0: Perdóneme, señora. Señora mía, perdóneme. La pisé, perdóneme. Muy buenas tardes, señorita.
1: Buenas tardes, señor.
0: ¿Bailamos?
1: Sí, señor, bailamos.
0: Bueno, entonces, con permiso.

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0: señorita, por eso va y vende barco. 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
2: Esta es la hora exacta en Radio Santa Fe. Son las 7 de la noche y 13 minutos.
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Esta es la hora exacta en Radio Santa Fe. Son las 7 de la noche y 31 minutos.

Esta es la hora exacta en Radio Santa Fe. Son las 7 de la noche y 46 minutos.

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0: Esta es la hora exacta en Radio Santa Fe. Son las 8 de la noche en punto.
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Esta es la hora exacta en Radio Santa Fe. Son las 8 de la noche y 17 minutos.

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Esta es la hora exacta en Radio Santa Fe. Son las 8 de la noche y 40 minutos.

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1: Esta es la hora exacta en Radio Santa Fe. Son las 8 de la noche y 53 minutos.
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2: Esta es la hora exacta en Radio Santa Fe. Son las 9 de la noche en punto. 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

Esta es la hora exacta en Radio Santa Fe. Son las 9 de la noche y 16 minutos.

0: Esta es la hora exacta en Radio Santa Fe. Son las 11 de la noche y 31 minutos.
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5: Esta es la hora exacta en Radio Santa Fe. Son las 12 de la mañana. En punto. 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

0: Esta es la hora exacta en Radio Santa Fe. Son las 12 de la mañana y 29 minutos.
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0: Esta es la hora exacta en Radio Santa Fe. Son las 12 de la mañana y 45 minutos.
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2: Esta es la hora exacta en Radio Santa Fe. Es la 1:00 a.m. en punto.
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Esta es la hora exacta en Radio Santa Fe. Es la 1 de la mañana y 14 minutos.

0: Esta es la hora exacta en Radio Santa Fe. Es la 1:33 de la mañana.
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1: Esta es la hora exacta en Radio Santa Fe.
2: Son las 2 de la mañana en punto.
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0: Esta es la hora exacta en Radio Santa Fe. Son las 2 de la mañana y 34 minutos.
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0: Esta es la hora exacta en Radio Santa Fe. Son las 2 de la mañana y 51 minutos.
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0: Esta es la hora exacta en Radio Santa Fe. Son las 3 de la mañana en punto.
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0: De veras, muchas gracias por haberme aguantado tanto tiempo. 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El dinero,
1: pues no
0: sé ni por dónde lo tiré. 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

0: Esta es la hora exacta en Radio Santa Fe.
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2: ¿Qué le manda a decir mi compadre que salgan mañana con las bestias a los tres caminos a topar? 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
5: Esta es la hora exacta en Radio Santa Fe.
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0: Esta es la hora exacta en Radio Santa Fe.
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0: queridos oyentes de Radio Santa Fe y seguidores de los Caballeros de la Virgen, es un grato placer encontrarnos para rezar juntos el Santo Rosario y colocar todas nuestras intenciones en manos de la Santísima Virgen María. En este momento pueden colocar sus intenciones.
1: En el nombre del Padre, y del Hijo, y del Espíritu Santo. Amén. Misterios gozosos. En el primer misterio gozoso contemplamos la anunciación del ángel y la encarnación del Verbo.
2: Padre nuestro que estás en el cielo, santificado sea tu nombre. Venga a nosotros tu reino. Hágase tu voluntad en la tierra como en el cielo.
3: Danos hoy nuestro pan de cada día. Perdona nuestras ofensas, como también nosotros perdonamos a los que nos ofenden. No nos dejes caer en la tentación y líbranos del mal. Amén.
2: Dios te salve María, llena eres de gracia. El Señor es contigo. Bendita tú eres entre todas las mujeres y bendito es el fruto de tu vientre, Jesús.
3: Santa María, Madre de Dios, ruega por nosotros pecadores, ahora y en la hora de nuestra muerte. Amén.
2: Dios te salve María, llena eres de gracia, el Señor es contigo. Bendita tú eres entre todas las mujeres y bendito es el fruto de tu vientre, Jesús.
3: Santa María, Madre de Dios, ruega por nosotros pecadores, ahora y en la hora de nuestra muerte. Amén.
2: Dios te salve María, llena eres de gracia, el Señor es contigo. Bendita tú eres entre todas las mujeres y bendito es el fruto de tu vientre, Jesús.
3: Santa María, Madre de Dios, ruega por nosotros pecadores, ahora y en la hora de nuestra muerte. Amén.
2: Dios te salve María, llena eres de gracia, el Señor es contigo. Bendita tú eres entre todas las mujeres, y bendito es el fruto de tu vientre, Jesús.
3: Santa María, Madre de Dios, ruega por nosotros pecadores, ahora y en la hora de nuestra muerte. Amén.
2: Dios te salve María, llena eres de gracia, el Señor es contigo. Bendita tú eres entre todas las mujeres, y bendito es el fruto de tu vientre, Jesús.
3: Santa María, Madre de Dios, ruega por nosotros pecadores, ahora y en la hora de nuestra muerte. Amén.
2: Dios te salve María, llena eres de gracia, el Señor es contigo. Bendita tú eres entre todas las mujeres, y bendito es el fruto de tu vientre, Jesús.
3: Santa María, Madre de Dios, ruega por nosotros pecadores, ahora y en la hora de nuestra muerte. Amén.
2: Dios te salve María, llena eres de gracia, el Señor es contigo. Bendita tú eres entre todas las mujeres, y bendito es el fruto de tu vientre, Jesús.
3: Santa María, Madre de Dios, ruega por nosotros pecadores, ahora y en la hora de nuestra muerte. Amén.
2: Dios te salve María, llena eres de gracia, el Señor es contigo. Bendita tú eres entre todas las mujeres, y bendito es el fruto de tu vientre, Jesús.
3: Santa María, Madre de Dios, ruega por nosotros pecadores, ahora y en la hora de nuestra muerte. Amén.
2: Dios te salve María, llena eres de gracia, el Señor es contigo. Bendita tú eres entre todas las mujeres, y bendito es el fruto de tu vientre, Jesús.
3: Santa María, Madre de Dios, ruega por nosotros pecadores, ahora y en la hora de nuestra muerte. Amén.
2: Dios te salve María, llena eres de gracia, el Señor es contigo. Bendita tú eres entre todas las mujeres, y bendito es el fruto de tu vientre, Jesús.
3: Santa María, Madre de Dios, ruega por nosotros pecadores, ahora y en la hora de nuestra muerte. Amén.
4: Gloria al Padre, y al Hijo, y al Espíritu Santo.
3: Como era en el principio, ahora y siempre, por los siglos de los siglos. Amén.
5: Oh Jesús mío, perdona nuestros pecados, líbranos del fuego del infierno, lleva a todas las almas al cielo, y socorre especialmente a las más necesitadas de tu infinita misericordia.
1: En el segundo misterio gozoso contemplamos la visitación de María a su prima Santa Isabel.
6: Padre nuestro que estás en el cielo, santificado sea tu nombre. Venga a nosotros tu reino. Hágase tu voluntad en la tierra como en el cielo.
3: Danos hoy nuestro pan de cada día. Perdona nuestras ofensas, como también nosotros perdonamos a los que nos ofenden. No nos dejes caer en la tentación y líbranos del mal. Amén.
2: Dios te salve María, llena eres de gracia. El Señor es contigo. Bendita tú eres entre todas las mujeres y bendito es el fruto de tu vientre, Jesús.
3: Santa María, Madre de Dios, ruega por nosotros pecadores, ahora y en la hora de nuestra muerte. Amén.
2: Dios te salve María, llena eres de gracia, el Señor es contigo. Bendita tú eres entre todas las mujeres y bendito es el fruto de tu vientre, Jesús.
3: Santa María, Madre de Dios, ruega por nosotros pecadores, ahora y en la hora de nuestra muerte. Amén.
4: Dios te salve María, llena eres de gracia, el Señor es contigo. Bendita tú eres entre todas las mujeres, y bendito es el fruto de tu vientre, Jesús.
3: Santa María, Madre de Dios, ruega por nosotros los pecadores, ahora y en la hora de nuestra muerte. Amén.
4: Dios te salve María, llena eres de gracia, el Señor es contigo. Bendita tú eres entre todas las mujeres, y bendito es el fruto de tu vientre, Jesús.
3: Santa María, Madre de Dios, ruega por nosotros los pecadores, ahora y en la hora de nuestra muerte. Amén.
4: Dios te salve María, llena eres de gracia, el Señor es contigo. Bendita tú eres entre todas las mujeres, y bendito es el fruto de tu vientre, Jesús.
3: Santa María, Madre de Dios, ruega por nosotros los pecadores, ahora y en la hora de nuestra muerte. Amén.
4: Dios te salve María, llena eres de gracia, el Señor es contigo. Bendita tú eres entre todas las mujeres, y bendito es el fruto de tu vientre, Jesús.
3: Santa María, Madre de Dios, ruega por nosotros los pecadores, ahora y en la hora de nuestra muerte. Amén.
4: Dios te salve María, llena eres de gracia, el Señor es contigo. Bendita tú eres entre todas las mujeres, y bendito es el fruto de tu vientre, Jesús.
3: Santa María, Madre de Dios, ruega por nosotros pecadores, ahora y en la hora de nuestra muerte. Amén.
4: Dios te salve María, llena eres de gracia, el Señor es contigo. Bendita tú eres entre todas las mujeres, y bendito es el fruto de tu vientre, Jesús.
3: Santa María, Madre de Dios, ruega por nosotros pecadores, ahora y en la hora de nuestra muerte. Amén.
4: Dios te salve María, llena eres de gracia, el Señor es contigo. Bendita tú eres entre todas las mujeres, y bendito es el fruto de tu vientre, Jesús.
3: Santa María, Madre de Dios, ruega por nosotros pecadores, ahora y en la hora de nuestra muerte. Amén.
4: Dios te salve María, llena eres de gracia, el Señor es contigo. Bendita tú eres entre todas las mujeres, y bendito es el fruto de tu vientre, Jesús.
3: Santa María, Madre de Dios, ruega por nosotros pecadores, ahora y en la hora de nuestra muerte. Amén.
4: Gloria al Padre, y al Hijo, y al Espíritu Santo.
3: Como era en el principio, ahora y siempre, por los siglos de los siglos. Amén.
6: Oh Jesús mío, perdona nuestros pecados, líbranos del fuego del infierno, lleva a todas las almas al cielo, y socorre especialmente a las más necesitadas de tu infinita misericordia.
1: En el tercer misterio gozoso contemplamos el nacimiento de nuestro Señor Jesucristo.
7: Padre nuestro que estás en el cielo, santificado sea tu nombre. Venga a nosotros tu reino, hágase tu voluntad en la tierra como en el cielo.
3: Danos hoy nuestro pan de cada día, perdona nuestras ofensas, como también nosotros perdonamos a los que nos ofenden. No nos dejes caer en la tentación y líbranos del mal. Amén.
4: Dios te salve María, llena eres de gracia, el Señor es contigo. Bendita tú eres entre todas las mujeres, y bendito es el fruto de tu vientre, Jesús.
3: Santa María, Madre de Dios, ruega por nosotros pecadores, ahora y en la hora de nuestra muerte. Amén.
4: Dios te salve María, llena eres de gracia, el Señor es contigo. Bendita tú eres entre todas las mujeres, y bendito es el fruto de tu vientre, Jesús.
3: Santa María, Madre de Dios, ruega por nosotros pecadores, ahora y en la hora de nuestra muerte. Amén.
4: Dios te salve María, llena eres de gracia, el Señor es contigo. Bendita tú eres entre todas las mujeres, y bendito es el fruto de tu vientre, Jesús.
3: Santa María, Madre de Dios, ruega por nosotros pecadores, ahora y en la hora de nuestra muerte. Amén.
4: Dios te salve María, llena eres de gracia, el Señor es contigo. Bendita tú eres entre todas las mujeres, y bendito es el fruto de tu vientre, Jesús.
3: Santa María, Madre de Dios, ruega por nosotros pecadores, ahora y en la hora de nuestra muerte. Amén.
4: Dios te salve María, llena eres de gracia, el Señor es contigo. Bendita tú eres entre todas las mujeres, y bendito es el fruto de tu vientre, Jesús.
3: Santa María, Madre de Dios, ruega por nosotros pecadores, ahora y en la hora de nuestra muerte. Amén.
4: Dios te salve María, llena eres de gracia, el Señor es contigo. Bendita tú eres entre todas las mujeres, y bendito es el fruto de tu vientre, Jesús.
3: Santa María, Madre de Dios, ruega por nosotros pecadores, ahora y en la hora de nuestra muerte. Amén.
4: Dios te salve María, llena eres de gracia, el Señor es contigo. Bendita tú eres entre todas las mujeres, y bendito es el fruto de tu vientre, Jesús.
3: Santa María, Madre de Dios, ruega por nosotros pecadores, ahora y en la hora de nuestra muerte. Amén.
4: Dios te salve María, llena eres de gracia, el Señor es contigo.
8: bendita tú eres entre todas las mujeres, y bendito es el fruto de tu vientre, Jesús.
3: Santa María, Madre de Dios, ruega por nosotros pecadores, ahora y en la hora de nuestra muerte. Amén.
4: Dios te salve María, llena eres de gracia, el Señor es contigo. Bendita tú eres entre todas las mujeres, y bendito es el fruto de tu vientre, Jesús.
3: Santa María, Madre de Dios, ruega por nosotros pecadores, ahora y en la hora de nuestra muerte. Amén.
4: Dios te salve María, llena eres de gracia, el Señor es contigo. Bendita tú eres entre todas las mujeres, y bendito es el fruto de tu vientre, Jesús.
3: Santa María, Madre de Dios, ruega por nosotros pecadores, ahora y en la hora de nuestra muerte. Amén.
4: Gloria al Padre, y al Hijo, y al Espíritu Santo.
3: Como era en el principio, ahora y siempre, por los siglos de los siglos. Amén.
5: Oh Jesús mío, perdona nuestros pecados, líbranos del fuego del infierno, lleva a todas las almas al cielo, y socorre especialmente a las más necesitadas de tu infinita misericordia.
1: En el cuarto misterio gozoso contemplamos la presentación del niño Jesús en el templo y la purificación de María.
6: Padre nuestro que estás en el cielo, santificado sea tu nombre. Venga a nosotros tu reino, hágase tu voluntad en la tierra como en el cielo.
3: Danos hoy nuestro pan de cada día, perdona nuestras ofensas, como también nosotros perdonamos a los que nos ofenden. No nos dejes caer en la tentación y líbranos del mal. Amén.
4: Dios te salve María, llena eres de gracia, el Señor es contigo. Bendita tú eres entre todas las mujeres, y bendito es el fruto de tu vientre, Jesús.
3: Santa María, Madre de Dios, ruega por nosotros pecadores, ahora y en la hora de nuestra muerte. Amén.
4: Dios te salve María, llena eres de gracia, el Señor es contigo. Bendita tú eres entre todas las mujeres, y bendito es el fruto de tu vientre, Jesús.
3: Santa María, Madre de Dios, ruega por nosotros pecadores, ahora y en la hora de nuestra muerte. Amén.
4: Dios te salve María, llena eres de gracia, el Señor es contigo. Bendita tú eres entre todas las mujeres, y bendito es el fruto de tu vientre, Jesús.
3: Santa María, Madre de Dios, ruega por nosotros pecadores, ahora y en la hora de nuestra muerte. Amén.
4: Dios te salve María, llena eres de gracia, el Señor es contigo. Bendita tú eres entre todas las mujeres, y bendito es el fruto de tu vientre, Jesús.
3: Santa María, Madre de Dios, ruega por nosotros pecadores, ahora y en la hora de nuestra muerte. Amén.
4: Dios te salve María, llena eres de gracia, el Señor es contigo. Bendita tú eres entre todas las mujeres, y bendito es el fruto de tu vientre, Jesús.
3: Santa María, Madre de Dios, ruega por nosotros pecadores, ahora y en la hora de nuestra muerte. Amén.
4: Dios te salve María, llena eres de gracia, el Señor es contigo. Bendita tú eres entre todas las mujeres, y bendito es el fruto de tu vientre, Jesús.
3: Santa María, Madre de Dios, ruega por nosotros pecadores, ahora y en la hora de nuestra muerte. Amén.
4: Dios te salve María, llena eres de gracia, el Señor es contigo. Bendita tú eres entre todas las mujeres, y bendito es el fruto de tu vientre, Jesús.
3: Santa María, Madre de Dios, ruega por nosotros pecadores, ahora y en la hora de nuestra muerte. Amén.
4: Dios te salve María, llena eres de gracia, el Señor es contigo. Bendita tú eres entre todas las mujeres, y bendito es el fruto de tu vientre, Jesús.
3: Santa María, Madre de Dios, ruega por nosotros pecadores, ahora y en la hora de nuestra muerte. Amén.
4: Dios te salve María, llena eres de gracia, el Señor es contigo. Bendita tú eres entre todas las mujeres, y bendito es el fruto de tu vientre, Jesús.
3: Santa María, Madre de Dios, ruega por nosotros pecadores, ahora y en la hora de nuestra muerte. Amén.
4: Dios te salve María, llena eres de gracia, el Señor es contigo. Bendita tú eres entre todas las mujeres, y bendito es el fruto de tu vientre, Jesús.
3: Santa María, Madre de Dios, ruega por nosotros pecadores, ahora y en la hora de nuestra muerte. Amén.
4: Gloria al Padre, y al Hijo, y al Espíritu Santo.
3: Como era en el principio, ahora y siempre, por los siglos de los siglos. Amén.
5: Oh Jesús mío, perdona nuestros pecados, líbranos del fuego del infierno, lleva a todas las almas al cielo, y socorre especialmente a las más necesitadas de tu infinita misericordia.
1: En el quinto misterio gozoso contemplamos la pérdida y hallazgo del niño Jesús en el templo.
4: Padre nuestro que estás en el cielo, santificado sea tu nombre. Venga a nosotros tu reino, hágase tu voluntad en la tierra como en el cielo.
3: Danos hoy nuestro pan de cada día, perdona nuestras ofensas, como también nosotros perdonamos a los que nos ofenden. No nos dejes caer en la tentación y líbranos del mal. Amén.
4: Dios te salve María, llena eres de gracia, el Señor es contigo. Bendita tú eres entre todas las mujeres, y bendito es el fruto de tu vientre, Jesús.
3: Santa María, Madre de Dios, ruega por nosotros pecadores, ahora y en la hora de nuestra muerte. Amén.
4: Dios te salve María, llena eres de gracia, el Señor es contigo. Bendita tú eres entre todas las mujeres, y bendito es el fruto de tu vientre, Jesús.
3: Santa María, Madre de Dios, ruega por nosotros pecadores, ahora y en la hora de nuestra muerte. Amén.
4: Dios te salve María, llena eres de gracia, el Señor es contigo. Bendita tú eres entre todas las mujeres, y bendito es el fruto de tu vientre, Jesús.
3: Santa María, Madre de Dios, ruega por nosotros pecadores, ahora y en la hora de nuestra muerte. Amén.
4: Dios te salve María, llena eres de gracia, el Señor es contigo. Bendita tú eres entre todas las mujeres, y bendito es el fruto de tu vientre, Jesús.
3: Santa María, Madre de Dios, ruega por nosotros pecadores, ahora y en la hora de nuestra muerte. Amén.
4: Dios te salve María, llena eres de gracia, el Señor es contigo. Bendita tú eres entre todas las mujeres, y bendito es el fruto de tu vientre, Jesús.
3: Santa María, Madre de Dios, ruega por nosotros pecadores, ahora y en la hora de nuestra muerte. Amén.
4: Dios te salve María, llena eres de gracia, el Señor es contigo. Bendita tú eres entre todas las mujeres, y bendito es el fruto de tu vientre, Jesús.
3: Santa María, Madre de Dios, ruega por nosotros pecadores, ahora y en la hora de nuestra muerte. Amén.
4: Dios te salve María, llena eres de gracia, el Señor es contigo. Bendita tú eres entre todas las mujeres, y bendito es el fruto de tu vientre, Jesús.
3: Santa María, Madre de Dios, ruega por nosotros pecadores, ahora y en la hora de nuestra muerte. Amén.
4: Dios te salve María, llena eres de gracia, el Señor es contigo. Bendita tú eres entre todas las mujeres, y bendito es el fruto de tu vientre, Jesús.
3: Santa María, Madre de Dios, ruega por nosotros pecadores, ahora y en la hora de nuestra muerte. Amén.
4: Dios te salve María, llena eres de gracia, el Señor es contigo. Bendita tú eres entre todas las mujeres, y bendito es el fruto de tu vientre, Jesús.
3: Santa María, Madre de Dios, ruega por nosotros pecadores, ahora y en la hora de nuestra muerte. Amén.
4: Dios te salve María, llena eres de gracia, el Señor es contigo. Bendita tú eres entre todas las mujeres, y bendito es el fruto de tu vientre, Jesús.
3: Santa María, Madre de Dios, ruega por nosotros pecadores, ahora y en la hora de nuestra muerte. Amén.
0: Gloria al Padre, y al Hijo, y al Espíritu Santo.
3: Como era en el principio, ahora y siempre, por los siglos de los siglos. Amén.
9: Oh Jesús mío, perdona nuestros pecados, líbranos del fuego del infierno, lleva a todas las almas al cielo, y socorre especialmente a las más necesitadas de tu infinita misericordia.
1: Dios te salve, Reina y Madre, Madre de misericordia, vida, dulzura y esperanza nuestra. Dios te salve, a ti clamamos los desterrados hijos de Eva, a ti suspiramos gimiendo y llorando en este valle de lágrimas. Ea pues, Señora abogada nuestra, vuelve a nosotros esos tus ojos misericordiosos, y después de este destierro muéstranos a Jesús, fruto bendito de tu vientre, oh clemente, oh piadosa, oh dulce Virgen María. Ruega por nosotros, Santa Madre de Dios, para que seamos dignos de alcanzar las promesas y gracias de nuestro Señor Jesucristo. Amén. En el nombre del Padre, y del Hijo, y del Espíritu Santo. Amén.
0: Los esperamos mañana a las 4:40 de la mañana para rezar nuevamente el Santo Rosario y encomendarnos a la Santísima Virgen María. Salve María.
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12: Son las 5 de la mañana en punto.
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2: ¿Qué tal, hijos e hijas de Dios? Bienvenidos a otra reflexión aquí en Radio Santa Fe, la emisora de la fe. Hoy no hay nada nuevo en nuestra reflexión, ustedes la recuerdan y la saben, y saben muy bien lo importante que son las horas de misericordia. Darle de comer al hambriento, darle de beber al sediento, vestir al desnudo, hospedaje al forastero, visitar al enfermo, visitar al que está preso. Y recuerden que las encontramos en el capítulo 25 del Evangelio de San Mateo, en la parte final, y en muchas páginas de la Biblia, en el profeta Isaías, siempre se nos recuerda el cuidado para con los necesitados, para el huérfano y la viuda que quedaban desamparados cuando perdían a sus padres o alguno de sus padres, y las viudas cuando perdían a su esposo, y así sucesivamente. Siempre el pueblo de Israel tuvo un cuidado especial por los necesitados, por los más débiles, que a veces también son los más ricos del mundo, cuando saben amar y cuando tienen mucha misericordia para con nosotros. Esta es la invitación para todo cristiano, para todo el que es bautizado. Miren lo lindo que es siempre preocuparnos por ayudar y compartir lo que tenemos materialmente en esas necesidades primarias que se llama el alimento, el vestido, el techo que tanto necesitamos, y luego estar solidarios en los momentos de la dificultad que nos traen las diferentes enfermedades de este mundo, tanto físicas como espirituales, y también en esa forma de aprender a vivir y aprovechar la libertad que tenemos, que nos puede llevar a cometer algún error y terminamos en la cárcel por alguna situación que ustedes conocen bien que se pueden cometer en este mundo. Usted y yo estamos llamados entonces a ser felices todos los días practicando las obras de misericordia. Basta que lo queramos hacer y el resto Dios da la fuerza. Otra reflexión del padre Julio Roncancio en San Pablo, que Dios los bendiga, que sean buena gente, y los dejo con esta canción a propósito de las obras de misericordia.

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0: Son las 6 de la mañana en punto.
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1: Por la señal de la Santa Cruz, de nuestros enemigos, líbranos, Señor, Dios nuestro. En el nombre del Padre, y del Hijo, y del Espíritu Santo. Amén. Creo en Dios Padre Todopoderoso, Creador del cielo y de la tierra. Creo en Jesucristo, su único Hijo, nuestro Señor, que fue concebido por obra y gracia del Espíritu Santo. Nació de Santa María Virgen, padeció bajo el poder de Poncio Pilato, fue crucificado, muerto y sepultado, descendió a los infiernos, al tercer día resucitó entre los muertos, subió a los cielos y está sentado a la derecha de Dios Padre Todopoderoso. Desde allí ha de venir a juzgar a vivos y muertos. Creo en el Espíritu Santo, la Santa Iglesia Católica, la comunión de los santos, el perdón de los pecados, la resurrección de los muertos y la vida eterna. Amén. Padre nuestro, en honra de la Santísima Trinidad en su esencia. Padre nuestro, que estás en el cielo, santificado sea tu nombre. Venga a nosotros tu reino, hágase tu voluntad en la tierra como en el cielo. Danos hoy nuestro pan de cada día, perdona nuestras ofensas como también nosotros perdonamos a los que nos ofenden. No nos dejes caer en la tentación y líbranos del mal. Amén. Tres Ave Marías en honra de la Santísima Trinidad en sus tres personas divinas. Dios te salve María, hija bien amada del Padre. Dios te salve María, llena eres de gracia, el Señor es contigo. Bendita tú eres entre todas las mujeres y bendito es el fruto de tu vientre Jesús. Santa María, Madre de Dios, ruega por nosotros pecadores, ahora y en la hora de nuestra muerte. Amén. Dios te salve María, Madre admirable del Hijo. Dios te salve María, llena eres de gracia, el Señor es contigo. Bendita tú eres entre todas las mujeres y bendito es el fruto de tu vientre Jesús. Santa María, Madre de Dios, ruega por nosotros pecadores, ahora y en la hora de nuestra muerte. Amén. Dios te salve María, esposa fidelísima del Espíritu Santo. Dios te salve María, llena eres de gracia, el Señor es contigo. Bendita tú eres entre todas las mujeres y bendito es el fruto de tu vientre Jesús. Santa María, Madre de Dios, ruega por nosotros pecadores, ahora y en la hora de nuestra muerte. Amén. Gloria al Padre y al Hijo y al Espíritu Santo, como era en el principio, ahora y siempre, por los siglos de los siglos. Amén. Ofrecimiento del Rosario. Divino Jesús, te ofrecemos el Rosario que vamos a rezar para contemplar los misterios de nuestra redención. Concédenos que por la intercesión de María, vuestra Madre Santísima, a quien nos dirigimos, obtengamos las gracias necesarias para rezarlo bien y ganar las indulgencias de esta santa devoción. Así sea. Misterios dolorosos. La agonía de nuestro Señor en el huerto de los olivos. En el primer misterio doloroso contemplamos cómo nuestro Señor Jesucristo en el huerto de los olivos oró al Padre Celestial para que de él se apartase el cáliz de su pasión, pero también para que sobre todo se cumpliese la voluntad del Padre Eterno, y cómo durante su agonía sudó gotas de sangre que empaparon el suelo. Pidamos a María, trono de la sabiduría, que nos obtenga la virtud de la fortaleza llena de amor, de tal forma que siempre que algún sufrimiento caiga sobre nosotros, sepamos abrazarlo valientemente y con enorme confianza en la ayuda divina.
2: Padre nuestro que estás en el cielo, santificado sea tu nombre. Venga a nosotros tu reino. Hágase tu voluntad en la tierra como en el cielo.
3: Danos hoy nuestro pan de cada día. Perdona nuestras ofensas, como también nosotros perdonamos
4: perdonamos a los que nos ofenden. No nos dejes caer en la tentación y líbranos del mal. Amén.
5: Dios te salve María, llena eres de gracia, el Señor es contigo. Bendita tú eres entre todas las mujeres, y bendito es el fruto de tu vientre, Jesús.
4: Santa María, Madre de Dios, ruega por nosotros pecadores, ahora y en la hora de nuestra muerte. Amén.
5: Dios te salve María, llena eres de gracia, el Señor es contigo. Bendita tú eres entre todas las mujeres, y bendito es el fruto de tu vientre, Jesús.
4: Santa María, Madre de Dios, ruega por nosotros pecadores, ahora y en la hora de nuestra muerte. Amén.
5: Dios te salve María, llena eres de gracia, el Señor es contigo. Bendita tú eres entre todas las mujeres, y bendito es el fruto de tu vientre, Jesús.
4: Santa María, Madre de Dios, ruega por nosotros pecadores, ahora y en la hora de nuestra muerte. Amén.
5: Dios te salve María, llena eres de gracia, el Señor es contigo. Bendita tú eres entre todas las mujeres, y bendito es el fruto de tu vientre, Jesús.
4: Santa María, Madre de Dios, ruega por nosotros pecadores, ahora y en la hora de nuestra muerte. Amén.
5: Dios te salve María, llena eres de gracia, el Señor es contigo. Bendita tú eres entre todas las mujeres, y bendito es el fruto de tu vientre, Jesús.
4: Santa María, Madre de Dios, ruega por nosotros pecadores, ahora y en la hora de nuestra muerte. Amén.
5: Dios te salve María, llena eres de gracia, el Señor es contigo. Bendita tú eres entre todas las mujeres, y bendito es el fruto de tu vientre, Jesús.
4: Santa María, Madre de Dios, ruega por nosotros los pecadores, ahora y en la hora de nuestra muerte. Amén.
5: Dios te salve María, llena eres de gracia, el Señor es contigo. Bendita tú eres entre todas las mujeres, y bendito es el fruto de tu vientre, Jesús.
4: Santa María, Madre de Dios, ruega por nosotros pecadores, ahora y en la hora de nuestra muerte. Amén.
5: Dios te salve María, llena eres de gracia, el Señor es contigo. Bendita tú eres entre todas las mujeres, y bendito es el fruto de tu vientre, Jesús.
4: Santa María, Madre de Dios, ruega por nosotros pecadores, ahora y en la hora de nuestra muerte. Amén.
5: Dios te salve María, llena eres de gracia, el Señor es contigo. Bendita tú eres entre todas las mujeres, y bendito es el fruto de tu vientre, Jesús.
4: Santa María, Madre de Dios, ruega por nosotros pecadores, ahora y en la hora de nuestra muerte. Amén.
5: Dios te salve María, llena eres de gracia, el Señor es contigo. Bendita tú eres entre todas las mujeres, y bendito es el fruto de tu vientre, Jesús.
4: Santa María, Madre de Dios, ruega por nosotros pecadores, ahora y en la hora de nuestra muerte. Amén.
6: Gloria al Padre, y al Hijo, y al Espíritu Santo.
4: Como era en el principio, ahora y siempre, por los siglos de los siglos. Amén.
6: Oh Jesús mío, perdona nuestros pecados, líbranos del fuego del infierno, lleva a todas las almas al cielo y socorre especialmente a las más necesitadas de tu infinita misericordia.
1: La flagelación de nuestro Señor Jesucristo. En el segundo misterio doloroso contemplamos cómo nuestro Señor Jesucristo fue cruelmente flagelado por orden de Poncio Pilato, aun cuando este último había proclamado su inocencia. Pidamos a María, Virgen prudentísima, que nos dé una convicción plena de que las persecuciones que los impíos mueven contra los buenos no tienen razón alguna de ser, y nos alcance la gracia de permanecer valientes e inflexibles en el camino del bien.
2: Padre nuestro que estás en el cielo, santificado sea tu nombre. Venga a nosotros tu reino.
7: hágase tu voluntad en la tierra como en el cielo.
8: Danos hoy nuestro pan de cada día, perdona nuestras ofensas, como también nosotros perdonamos a los que nos ofenden. No nos dejes caer en la tentación y líbranos del mal. Amén.
9: Dios te salve María, llena eres de gracia, el Señor es contigo. Bendita tú eres entre todas las mujeres, y bendito es el fruto de tu vientre, Jesús.
10: Santa María, Madre de Dios, ruega por nosotros pecadores, ahora y en la hora de nuestra muerte. Amén.
9: Dios te salve María, llena eres de gracia, el Señor es contigo. Bendita tú eres entre todas las mujeres, y bendito es el fruto de tu vientre, Jesús.
10: Santa María, Madre de Dios, ruega por nosotros pecadores, ahora y en la hora de nuestra muerte. Amén.
9: Dios te salve María, llena eres de gracia, el Señor es contigo. Bendita tú eres entre todas las mujeres, y bendito es el fruto de tu vientre, Jesús.
10: Santa María, Madre de Dios, ruega por nosotros pecadores, ahora y en la hora de nuestra muerte. Amén.
9: Dios te salve María, llena eres de gracia, el Señor es contigo. Bendita tú eres entre todas las mujeres, y bendito es el fruto de tu vientre, Jesús.
10: Santa María, Madre de Dios, ruega por nosotros pecadores, ahora y en la hora de nuestra muerte. Amén.
9: Dios te salve María, llena eres de gracia, el Señor es contigo. Bendita tú eres entre todas las mujeres, y bendito es el fruto de tu vientre, Jesús.
10: Santa María, Madre de Dios, ruega por nosotros pecadores, ahora y en la hora de nuestra muerte. Amén.
9: Dios te salve María, llena eres de gracia, el Señor es contigo. Bendita tú eres entre todas las mujeres, y bendito es el fruto de tu vientre, Jesús.
10: Santa María, Madre de Dios, ruega por nosotros los pecadores, ahora y en la hora de nuestra muerte. Amén.
9: Dios te salve María, llena eres de gracia, el Señor es contigo. Bendita tú eres entre todas las mujeres, y bendito es el fruto de tu vientre, Jesús.
10: Santa María, Madre de Dios, ruega por nosotros pecadores, ahora y en la hora de nuestra muerte. Amén.
9: Dios te salve María, llena eres de gracia, el Señor es contigo. Bendita tú eres entre todas las mujeres, y bendito es el fruto de tu vientre, Jesús.
10: Santa María, Madre de Dios, ruega por nosotros pecadores, ahora y en la hora de nuestra muerte. Amén.
9: Dios te salve María, llena eres de gracia, el Señor es contigo. Bendita tú eres entre todas las mujeres, y bendito es el fruto de tu vientre, Jesús.
10: Santa María, Madre de Dios, ruega por nosotros pecadores, ahora y en la hora de nuestra muerte. Amén.
9: Dios te salve María, llena eres de gracia, el Señor es contigo. Bendita tú eres entre todas las mujeres, y bendito es el fruto de tu vientre, Jesús.
10: Santa María, Madre de Dios, ruega por nosotros pecadores, ahora y en la hora de nuestra muerte. Amén.
11: Gloria al Padre, y al Hijo, y al Espíritu Santo.
12: Como era en el principio, ahora y siempre, por los siglos de los siglos. Amén.
13: Oh Jesús mío, perdona nuestros pecados, líbranos del fuego del infierno, lleva a todas las almas al cielo y socorre especialmente a las más necesitadas de tu infinita misericordia.
1: Nuestro Señor es coronado de espinas. En el tercer misterio doloroso, contemplamos cómo nuestro Señor Jesucristo fue coronado de espinas en el pretorio de Poncio Pilato y sufrió las burlas y el escarnio de la cohorte de soldados del gobernador romano. Pidamos a María, Virgen digna de veneración, que nos obtenga la fuerza invencible, la serenidad inconmovible y al menos una gota de la infinita dignidad con que Jesucristo enfrentó las burlas y los tormentos en este paso de su pasión.
14: Padre nuestro que estás en el cielo, santificado sea tu nombre. Venga a nosotros tu reino. Hágase tu voluntad en la tierra como en el cielo.
15: Danos hoy nuestro pan de cada día. Perdona nuestras ofensas, como también nosotros perdonamos a los que nos ofenden. No nos dejes caer en la tentación y líbranos del mal. Amén.
16: Dios te salve María, llena eres de gracia, el Señor es contigo. Bendita tú eres entre todas las mujeres, y bendito es el fruto de tu vientre, Jesús.
17: Santa María, Madre de Dios, ruega por nosotros pecadores, ahora y en la hora de nuestra muerte. Amén.
16: Dios te salve María, llena eres de gracia, el Señor es contigo. Bendita tú eres entre todas las mujeres, y bendito es el fruto de tu vientre, Jesús.
17: Santa María, Madre de Dios, ruega por nosotros pecadores, ahora y en la hora de nuestra muerte. Amén.
16: Dios te salve María, llena eres de gracia, el Señor es contigo. Bendita tú eres entre todas las mujeres, y bendito es el fruto de tu vientre, Jesús.
17: Santa María, Madre de Dios, ruega por nosotros pecadores, ahora y en la hora de nuestra muerte. Amén.
16: Dios te salve María, llena eres de gracia, el Señor es contigo. Bendita tú eres entre todas las mujeres, y bendito es el fruto de tu vientre, Jesús.
17: Santa María, Madre de Dios, ruega por nosotros pecadores, ahora y en la hora de nuestra muerte. Amén.
16: Dios te salve María, llena eres de gracia, el Señor es contigo. Bendita tú eres entre todas las mujeres, y bendito es el fruto de tu vientre, Jesús.
17: Santa María, Madre de Dios, ruega por nosotros pecadores, ahora y en la hora de nuestra muerte. Amén.
16: Dios te salve María, llena eres de gracia, el Señor es contigo. Bendita tú eres entre todas las mujeres, y bendito es el fruto de tu vientre, Jesús.
17: Santa María, Madre de Dios, ruega por nosotros los pecadores, ahora y en la hora de nuestra muerte. Amén.
16: Dios te salve María, llena eres de gracia, el Señor es contigo. Bendita tú eres entre todas las mujeres, y bendito es el fruto de tu vientre, Jesús.
17: Santa María, Madre de Dios, ruega por nosotros pecadores, ahora y en la hora de nuestra muerte. Amén.
16: Dios te salve María, llena eres de gracia, el Señor es contigo. Bendita tú eres entre todas las mujeres, y bendito es el fruto de tu vientre, Jesús.
17: Santa María, Madre de Dios, ruega por nosotros pecadores, ahora y en la hora de nuestra muerte. Amén.
16: Dios te salve María, llena eres de gracia, el Señor es contigo. Bendita tú eres entre todas las mujeres, y bendito es el fruto de tu vientre, Jesús.
17: Santa María, Madre de Dios, ruega por nosotros pecadores, ahora y en la hora de nuestra muerte. Amén.
16: Dios te salve María, llena eres de gracia, el Señor es contigo. Bendita tú eres entre todas las mujeres, y bendito es el fruto de tu vientre, Jesús.
17: Santa María, Madre de Dios, ruega por nosotros pecadores, ahora y en la hora de nuestra muerte. Amén.
16: Gloria al Padre, y al Hijo, y al Espíritu Santo.
17: Como era en el principio, ahora y siempre, por los siglos de los siglos. Amén.
6: Oh Jesús mío, perdona nuestros pecados, líbranos del fuego del infierno, lleva a todas las almas al cielo, y socorre especialmente a las más necesitadas de tu infinita misericordia.
1: Nuestro Señor carga la cruz a cuestas camino del Calvario. En el cuarto misterio doloroso, contemplamos cómo nuestro Señor Jesucristo, condenado a muerte por Pilato, cargó la cruz con gran determinación y paciencia hasta lo alto del monte Calvario. Pidamos a María Virgen fiel, que a ejemplo de su divino Hijo No vacilemos en cargar la cruz de la observancia exacta de las leyes de Dios y de la Iglesia.
18: Padre nuestro que estás en el cielo, santificado sea tu nombre. Venga a nosotros tu reino. Hágase tu voluntad en la tierra como en el cielo.
19: Danos hoy nuestro pan de cada día. Perdona nuestras ofensas, como también nosotros perdonamos a los que nos ofenden. No nos dejes caer en la tentación y líbranos del mal. Amén.
20: Dios te salve María, llena eres de gracia, el Señor es contigo. Bendita tú eres entre todas las mujeres y bendito es el fruto de tu vientre, Jesús.
21: Santa María, Madre de Dios, ruega por nosotros pecadores, ahora y en la hora de nuestra muerte. Amén.
20: Dios te salve María, llena eres de gracia, el Señor es contigo. Bendita tú eres entre todas las mujeres y bendito es el fruto de tu vientre, Jesús.
21: Santa María, Madre de Dios, ruega por nosotros pecadores, ahora y en la hora de nuestra muerte. Amén.
20: Dios te salve María, llena eres de gracia, el Señor es contigo. Bendita tú eres entre todas las mujeres y bendito es el fruto de tu vientre, Jesús.
21: Santa María, Madre de Dios, ruega por nosotros pecadores, ahora y en la hora de nuestra muerte. Amén.
20: Dios te salve María, llena eres de gracia, el Señor es contigo. Bendita tú eres entre todas las mujeres y bendito es el fruto de tu vientre, Jesús.
21: Santa María, Madre de Dios, ruega por nosotros pecadores, ahora y en la hora de nuestra muerte. Amén.
20: Dios te salve María, llena eres de gracia, el Señor es contigo. Bendita tú eres entre todas las mujeres y bendito es el fruto de tu vientre, Jesús.
21: Santa María, Madre de Dios, ruega por nosotros pecadores, ahora y en la hora de nuestra muerte. Amén.
20: Dios te salve María, llena eres de gracia, el Señor es contigo. Bendita tú eres entre todas las mujeres y bendito es el fruto de tu vientre, Jesús.
21: Santa María, Madre de Dios, ruega por nosotros los pecadores, ahora y en la hora de nuestra muerte. Amén.
20: Dios te salve María, llena eres de gracia, el Señor es contigo. Bendita tú eres entre todas las mujeres y bendito es el fruto de tu vientre, Jesús.
21: Santa María, Madre de Dios, ruega por nosotros pecadores, ahora y en la hora de nuestra muerte. Amén.
20: Dios te salve María, llena eres de gracia, el Señor es contigo. Bendita tú eres entre todas las mujeres y bendito es el fruto de tu vientre, Jesús.
21: Santa María, Madre de Dios, ruega por nosotros pecadores, ahora y en la hora de nuestra muerte. Amén.
20: Dios te salve María, llena eres de gracia, el Señor es contigo. Bendita tú eres entre todas las mujeres y bendito es el fruto de tu vientre, Jesús.
21: Santa María, Madre de Dios, ruega por nosotros pecadores, ahora y en la hora de nuestra muerte. Amén.
20: Dios te salve María, llena eres de gracia, el Señor es contigo. Bendita tú eres entre todas las mujeres y bendito es el fruto de tu vientre, Jesús.
21: Santa María, Madre de Dios, ruega por nosotros pecadores, ahora y en la hora de nuestra muerte. Amén.
22: Gloria al Padre, y al Hijo, y al Espíritu Santo.
23: Como era en el principio, ahora y siempre, por los siglos de los siglos. Amén.
24: Oh Jesús mío, perdona nuestros pecados, líbranos del fuego del infierno, lleva a todas las almas al cielo y socorre especialmente a las más necesitadas de tu infinita misericordia.
1: La crucifixión y muerte de nuestro Señor Jesucristo. En el quinto misterio doloroso, contemplamos cómo a nuestro Señor Jesucristo le quitaron su ropa y lo clavaron en una cruz entre dos ladrones. Y murió bajo la mirada de su Madre Santísima y de unos pocos seguidores fieles. Pidamos a la Virgen Madre, traspasada por la espada de dolor, que nos obtenga la gracia de la perseverancia, aunque todo parezca que llega a su fin, manteniendo firme en nuestro espíritu la esperanza de la resurrección.
0: Padre nuestro que estás en el cielo, santificado sea tu nombre. Venga a nosotros tu reino. Hágase tu voluntad en la tierra como en el cielo.
2: Danos hoy nuestro pan de cada día. Perdona nuestras ofensas, como también nosotros perdonamos a los que nos ofenden. No nos dejes caer en la tentación y líbranos del mal. Amén.
3: Dios te salve María, llena eres de gracia, el Señor es contigo. Bendita tú eres entre todas las mujeres y bendito es el fruto de tu vientre, Jesús.
4: Santa María, Madre de Dios, ruega por nosotros pecadores, ahora y en la hora de nuestra muerte. Amén.
3: Dios te salve María, llena eres de gracia, el Señor es contigo. Bendita tú eres entre todas las mujeres y bendito es el fruto de tu vientre, Jesús.
4: Santa María, Madre de Dios, ruega por nosotros pecadores, ahora y en la hora de nuestra muerte. Amén.
3: Dios te salve María, llena eres de gracia, el Señor es contigo. Bendita tú eres entre todas las mujeres y bendito es el fruto de tu vientre, Jesús.
4: Santa María, Madre de Dios, ruega por nosotros pecadores, ahora y en la hora de nuestra muerte. Amén.
3: Dios te salve María, llena eres de gracia, el Señor es contigo. Bendita tú eres entre todas las mujeres y bendito es el fruto de tu vientre, Jesús.
4: Santa María, Madre de Dios, ruega por nosotros pecadores, ahora y en la hora de nuestra muerte. Amén.
3: Dios te salve María, llena eres de gracia, el Señor es contigo. Bendita tú eres entre todas las mujeres y bendito es el fruto de tu vientre, Jesús.
4: Santa María, Madre de Dios, ruega por nosotros pecadores, ahora y en la hora de nuestra muerte. Amén.
3: Dios te salve María, llena eres de gracia, el Señor es contigo. Bendita tú eres entre todas las mujeres y bendito es el fruto de tu vientre, Jesús.
4: Santa María, Madre de Dios, ruega por nosotros los pecadores, ahora y en la hora de nuestra muerte. Amén.
3: Dios te salve María, llena eres de gracia, el Señor es contigo. Bendita tú eres entre todas las mujeres y bendito es el fruto de tu vientre, Jesús.
4: Santa María, Madre de Dios, ruega por nosotros pecadores, ahora y en la hora de nuestra muerte. Amén.
3: Dios te salve María, llena eres de gracia, el Señor es contigo. Bendita tú eres entre todas las mujeres y bendito es el fruto de tu vientre, Jesús.
4: Santa María, Madre de Dios, ruega por nosotros pecadores, ahora y en la hora de nuestra muerte. Amén.
3: Dios te salve María, llena eres de gracia, el Señor es contigo. Bendita tú eres entre todas las mujeres y bendito es el fruto de tu vientre, Jesús.
4: Santa María, Madre de Dios, ruega por nosotros pecadores, ahora y en la hora de nuestra muerte. Amén.
3: Dios te salve María, llena eres de gracia, el Señor es contigo. Bendita tú eres entre todas las mujeres y bendito es el fruto de tu vientre, Jesús.
4: Santa María, Madre de Dios, ruega por nosotros pecadores, ahora y en la hora de nuestra muerte. Amén.
3: Gloria al Padre, y al Hijo, y al Espíritu Santo.
4: Como era en el principio, ahora y siempre, por los siglos de los siglos. Amén.
5: Oh Jesús mío, perdona nuestros pecados, líbranos del fuego del infierno, lleva a todas las almas al cielo y socorre especialmente a las más necesitadas de tu infinita misericordia.
1: Infinitas gracias te damos, soberana princesa, por los beneficios que todos los días recibimos de tus manos generosas. Dígnate ahora y siempre tomarnos bajo tu poderoso amparo, y para más obligarte te saludamos diciendo: Dios te salve, Reina y Madre de Misericordia, vida, dulzura y esperanza nuestra. Dios te salve, a ti clamamos los desterrados hijos de Eva. A ti suspiramos, gimiendo y llorando en este valle de lágrimas. Ea pues, Señora abogada nuestra, vuelve a nosotros esos tus ojos misericordiosos, y después de este destierro, muéstranos a Jesús, fruto bendito de tu vientre. Oh clemente, oh piadosa, oh dulce Virgen María, ruega por nosotros, Santa Madre de Dios, para que seamos dignos de alcanzar las promesas y gracias de nuestro Señor Jesucristo. Amén. En el nombre del Padre, y del Hijo, y del Espíritu Santo. Amén.
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2: Salve María, bienvenidos una vez más a este programa Notas al alma con los Caballeros de la Virgen. Estamos en una contemplación, en una meditación secuenciada de la relación de las virtudes y en este caso de los dones del Espíritu Santo relacionándolo con la música. Y hoy es el turno de un don muy bello, un don que ya tuvimos también incluso oportunidad de rozar cuando hablamos de la virtud cardinal de la fortaleza. Todos recuerdan esto. Bueno, tenemos... Hay

jalándolas un poquito ahí. Y todos, no quiero asustarlos, tranquilos, no se preocupen. No es que, mejor dicho, aquí vamos a salir regañados, no. Pero sí vamos a salir con muchas buenas intenciones, muchos buenos propósitos, porque todos necesitamos escuchar esto que nos va a enseñar la Iglesia, que nos enseña el Espíritu Santo. El don de fortaleza es, como lo define el padre Rayo Marín en su libro El Gran Desconocido, lo define de esta forma. Es un hábito sobrenatural que robustece el alma para practicar por instinto del Espíritu Santo toda clase de virtudes heroicas, toda clase de virtudes, y ojo, heroicas. Esta palabra es súper importante y la vamos a retomar mucho durante este programa. Con invencible confianza en superar los mayores peligros o dificultades que puedan surgir. Es impresionante. En tan pocas palabras, todo lo que puede decir. Todos nosotros tenemos luchas continuas. El santo Job, nuestro fundador, repetía muchísimo esto. Monseñor John Clare repetía mucho, incluso la frase en latín, porque la escuchó hablar del doctor Plinio, el inspirador de la obra de los Caballeros de la Virgen, el doctor Plinio Correa de Oliveira, que la mencionaba con admiración muchas veces, esta palabra del santo Job. En la Biblia Vulgata aparece: Militia est vita hominum super terram. La vida del hombre sobre la tierra es una constante milicia, o sea, una lucha, una guerra continua. Y a nosotros nos encanta hablar de paz, nos encanta que nos hablen de paz y que la paz para acá y que la paz para allá. Eso está muy bien, porque obviamente nosotros como católicos, como cristianos, debemos anhelar la paz para el mundo y la paz en el sentido clarísimo que le da a Santo Tomás de Aquino, la tranquilidad en el orden. Pero no puede haber paz si hay desorden. ¿Y dónde hay paz? ¿Dónde hay desorden? En el alma humana. Donde hay desorden en las almas, no puede haber orden en el exterior. Eso es imposible. Entonces tiene que haber un orden interior. Y para que ese orden exista, para que esa tranquilidad, esa paz se dé, finalmente nosotros debemos ser fuertes. Debemos ser fuertes. Tenemos que pedirle al Espíritu Santo la fortaleza para practicar heroicamente la virtud. Y por eso decía ahorita que el heroísmo es una de las palabras que más vamos a hablar durante este programa. Porque el heroísmo es una virtud que se ha olvidado. Es una virtud que se ha deturpado por culpa de muchos factores. Sí, aquí hay un sinfín de factores que han hecho que el heroísmo se entienda mal. ¿Y quién es el héroe para las personas hoy en día? El héroe es el que hace actos de superhéroe, ¿sí? De ahí se acuñó el propio término, ¿no? Superhéroe, o sea, el que vuela, o el hombre millonario que tiene unas capacidades intelectuales y crea unas cosas a través de la tecnología y combate el crimen con su propia mano y es un justiciero y, mejor dicho, eso es un héroe. O sea, el héroe es el sobrehombre, el superhombre, ese es el héroe. Y no importa que ese hombre no tenga dominio sobre sí, no importa que ese hombre no gobierne sobre su propia vida, no gobierne su moral, no importa, con tal de que haga obras heroicas, ¿sí? De ahí valga la redundancia del uso de la palabra, con tal de que quede como el héroe en el mundo, no importa que no sea un héroe en su vida. Y muchas veces nos conformamos con esa concepción de heroísmo exterior, supremamente superficial, que aparente, así, teatral casi, y pensamos que eso es heroísmo, porque en el fondo no nos obliga a nosotros a nada. Como en el fondo diciendo, ah, no, pues es que eso lo hacen ellos, esa gente, pues existen, para eso existen los superhéroes, o bueno, aunque sea obra de fantasía, pues queda en eso, en fantasía. Eso no existe en la vida real. Y el heroísmo debe existir en nuestra vida. Debe existir. Todos nosotros, hombres y mujeres, estamos llamados a ser héroes, a ser heroínas. ¿En qué sentido? En el sentido de la fe, en el sentido de la virtud. Porque practicar la virtud hoy en día es heroico. Es de héroes. Una persona que practica la pureza en un mundo tan cochino y tan impuro como en el que vivimos es un héroe. Una persona que es humilde en un mundo de orgullo, en un mundo de egolatría, en un mundo de egoísmo, es un héroe. Una persona que guarda la inocencia en un mundo de nocividad, en un mundo de anti-inocencia, es un héroe. Nosotros vivimos en un invierno en el mundo. Vivimos en un frío con respecto a la virtud. Y debemos ser los guerreros que combaten ese frío de las almas. Y por eso quise traerles una música que nos habla sobre el frío. Es una música, se llama El Invierno, de Vivaldi. Ya tuvimos oportunidad de escucharlo. Vamos a escuchar el tercer.

movimiento, porque vamos a escuchar el violín sufriendo por el frío, de alguna manera, pero que no se deja vencer y que se agiliza contra ese frío y no se y vence la batalla finalmente. Entonces, pensemos en eso durante esta pieza musical que les voy a poner. ¿Cómo nosotros combatimos ese frío del mundo? ¿Cómo nosotros combatimos? ¿O heroicamente o cobardemente? Empecemos a preguntarnos eso. Los dejo con El invierno de Vivaldi, después de lo cual haremos una pequeña pausa.

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1: Muy bien, retomamos nuevamente nuestro programa Notas al Alma con los Caballeros de la Virgen. Estamos hablando sobre el don de la fortaleza, el don que nos infunde, nos robustece el alma, como dice el Padre Rollo, para practicar heroicamente las virtudes. Tenemos un vicio que se opone a esta virtud. Es el vicio de la cobardía, de la timidez, que se une mucho a otros vicios. La mediocridad entra acá, la tibieza, la conformidad, la flojedad, la pereza. Todos estos vicios se unen en cadena contra el don de la fortaleza. Y todos nosotros tenemos este vicio dentro de nosotros, que yo diría que todo eso se puede encerrar en la virtud, en el defecto, en el horrible vicio de la pereza. Hemos escuchado, existe un refrán, yo no sé si en otros países de Latinoamérica exista, pero aquí en Colombia se utiliza mucho. La pereza es la madre de todos los vicios, ¿cierto? Todos hemos escuchado eso, incluso lo hemos repetido, y es verdad. Porque la pereza mata las ganas de luchar. Una persona, y no pensemos solo en pereza nacida al cansancio físico, que eso es un modo de pereza. El no quererme pararme de la cama, el quererme quedar acostado, ronchado todo el día, y no querer ir a trabajar, todo esto, porque la vida nos invita a luchar, la vida nos invita a hacer actos heroicos continuamente, pero más aún la vida espiritual. Claro, obviamente el padre o madre de familia que sustenta a sus hijos, que sustenta a su familia, tiene que levantarse todos los días temprano, alistarse a contragusto, habiendo dormido mal. ¿Por qué? Porque tiene que ganarse el pan con el sudor de su frente, tiene que ir a trabajar, tiene que ganarse el sustento para su familia y para sí mismo. Y es legítimo que así sea, debemos hacerlo. Y eso es heroico, sin duda. Una madre, pensemos en una madre sola, es una heroína, porque ella se levanta todos los días, lucha por sus hijos, hace y deshace por ellos. Eso es heroico, eso es maravilloso y es sumamente loable. Pero junto con esto no podemos olvidar que todos nosotros tenemos una lucha heroica contra el pecado, contra el vicio, contra el mundo. Y la pereza de alma, la flojera de alma, nos puede llevar a no luchar. Nos puede llevar a preferir una vida conforme, una vida en donde yo más o menos soy bueno, más o menos soy virtuoso, más o menos practico la virtud, un día peco, un día no, un día ofendo a Dios y otro día no, un día soy bueno y otro día no tanto, y así. Vivimos en esa tibieza, en esa mediocridad, en ese relativismo de pensar que yo puedo ser bueno siéndolo a medias. Eso no es posible. Hay que ser héroes para ser buenos, hay que ser héroes para ser santos. Si nosotros nos preguntan el día de mañana, dígame un sinónimo de santo, defíname santo, el santo es un héroe. El santo es el héroe de la virtud, es el héroe de Dios. Seamos héroes y veremos que nacerán de nosotros también todas las demás virtudes. ¿Para qué? Para fortalecerse, porque todas las virtudes son hermanas. Si nosotros practicamos una virtud, las demás se van a fortalecer. Pensemos en eso mientras escuchamos esta hermosa pieza musical que les voy a dejar. Es un coro pasado a bronces, pasado a los instrumentos de metal. Y les quise traer esta música porque es muy inocente. De hecho, es un coro del oratorio de Navidad de Johann Sebastian Bach. Pero fue pasado a bronces porque nos da la idea de, al mismo tiempo, la inocencia y la candura de la Navidad, de estos tiempos navideños tan bellos que son, junto con la fortaleza de los metales, del sonido de los bronces. Es un contraste bastante interesante y que nos va a ayudar a entender más el don de la fortaleza. Los dejo entonces con este coro.

Bien, vamos ahora, ya después de haber escuchado esto, a ir concluyendo un poco este programa. Hablamos sobre el heroísmo, ¿no? El heroísmo no se mide solamente en los grandes sucesos de la vida. Nosotros a veces pensamos en, no sé, los mártires, del circo o del Coliseo Romanos, ¿cierto? Tantos millones de cristianos que fallecieron ahí, comidos por las fieras, asesinados vil y cruelmente por estos hombres sedientos de sangre que eran estos romanos paganos y satánicos que persiguieron a la iglesia durante sus primeros siglos. Y bueno, que lo siguen haciendo, no ellos específicamente, sino el mundo entero, que siguen persecución continua contra la iglesia. Pero hablando sobre esos martirios antiguos, uno dice, uff, qué héroes, impresionante. Enfrentaron la muerte, enfrentaron peligros, se tuvieron que enfrentar a millones de personas que los odiaban a muerte. Y ellos aún así murieron, dieron su vida por la fe. Héroes, indudablemente lo son, espectacular. Pero créanme que el heroísmo no se requiere solamente para los momentos tan grandes como eso. El día a día es un acto heroico continuo. Y necesitamos la fortaleza de Dios. Necesitamos la fortaleza que nos viene del Señor, que nos viene del Espíritu Santo, que nos viene del Señor Jesucristo, que es quien tiene toda la fortaleza en sus manos, el Cordero de Dios que con su sangre, con el máximo martirio y con el mayor acto heroico, nos compró a nosotros todos los dones y todas las gracias. Necesitamos mucha paciencia, necesitamos ser dóciles, necesitamos buscar la justicia, necesitamos, en fin, tantas cosas, ser puros, ser humildes, ser obedientes a Dios, ser dóciles. Todo esto requiere heroísmo. Requiere el don de la fortaleza. Es un martirio de día a día que nosotros debemos pedir. Entonces pidámosle a Nuestra Señora, la reina de los mártires, la persona más fuerte que ha existido sobre la faz de la tierra después de nuestro Señor Jesucristo, por supuesto, pero no se puede pensar en una persona más fuerte de alma que la Santísima Virgen, que ella, esposa del Espíritu Santo, nos consiga de él y del Señor Jesucristo este don de la fortaleza que tanto necesitamos en nuestra vida, en nuestro día a día y en el mundo actual. Los voy a dejar para concluir este programa con una música larga, bonita, llamada Worthy is the Lamb. Es con la que concluye el oratorio del Mesías de George Friedrich Händel, que nos habla sobre la fortaleza del Cordero de Dios y que sus notas musicales nos transmiten mucho esto. Escuchémosla y meditémosla, que esto nos ayude a pensar en cómo podemos nosotros practicar más eximiamente y más perfectamente el don de la fortaleza y vivirlo en nuestro día a día. Que la Santísima Virgen les proteja a todos. Los espero en nuestros próximos programas de Notas al Alma con los Caballeros de la Virgen. Salve María.

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1: Salve María, bienvenidos a este podcast Conversando con los Caballeros de la Virgen, este podcast mariano que busca acercarnos cada vez más a la santidad, cada vez más crecer en el amor a Nuestra Señora y a su Divino Hijo, Nuestro Señor Jesucristo. Sé que todos los que están viendo este podcast han pasado por eso, o van a pasar por eso, porque ¿quién quiere acercarse a Dios? Lo que decía, si quieres amar a Dios, prepárate para las pruebas. Y esta es una prueba que es súper común en la vida de las personas, y que muchas veces no sabemos el nombre, no sabemos cómo tratarla y podemos sufrir mucho con estas pruebas que son los escrúpulos. ¿Qué es el escrúpulo en la vida espiritual de una persona? A medida que vayamos desarrollando el tema se van a dar cuenta de cuánto es normal, natural que nos suceda y cómo podemos superarlo. Y por esto que hemos decidido pedirle aquí al Padre José Bernardo que nos acompañe en este tema tan importante. Salve María, Padre.
2: Salve María, señor Alfonso, ¿cómo está?
1: Bien, gracias a Dios, Padre.
2: Tengo muchos escrúpulos de estar aquí con ustedes.
1: ¿Ah, sí?
2: Sí.
1: Bueno, cuando la gente entienda qué es el escrúpulo, se van a dar cuenta.
2: Sí, no, mentiras, no. Es una materia que en el confesionario se siente mucho. Cuando se va dando pasos en la vida espiritual, se siente mucho, se consta mucho.
1: Sí.
2: Y es una herramienta o que es la ruina peor que el pecado para la vida espiritual, o que es un trampolín maravilloso para alcanzar una delicada conciencia, una santidad más fina.
1: Interesante. Y también pues para tratarlo así a profundidad, también tenemos la gracia de estar aquí con el hermano Rodrigo Tati. Salve María, hermano Rodrigo.
3: Salve María, Padre José. Salve María, señor Alfonso.
2: ¿Qué se siente estar en su segundo podcast?
3: Bueno, agradezco la invitación inmerecida nuevamente de estar aquí con ustedes. Realmente es una alegría. Porque si San Pablo existiese, seguro que él utilizaría las redes sociales para difundir el nombre de nuestro Señor Jesucristo.
2: Claro. Fenomenal.
3: Fenomenal, seguro. Sí, sí.
1: Y más el tema de hoy. Es que, bueno, si uno le dicen el escrúpulo y tal, suena un poco curioso, el nombre es un poco raro y tal, pero es más común de lo que uno se imagina.
2: Sí.
1: Creo que usted en el confesionario, pues cada domingo que se sienta en el confesionario, bueno, cada vez que se sienta en el confesionario, pues es muy cercano. Es algo que la gente vive. Y lo que usted decía es más peligroso que el pecado.
2: Y muchos santos pasaron por crisis grandes de escrúpulo. Santa Teresita fue víctima del escrúpulo. Santa Gema Galgani fue víctima del escrúpulo. San Francisco de Sales, San Juan Bosco.
1: Impresionante.
2: Varios santos así de peso, así grande.
3: San Ignacio también.
2: San Ignacio Loyola, San Camilo de Lelis. Ellos tuvieron fuertes tentaciones de escrúpulo.
1: Las supieron pasar.
2: Exactamente.
1: Porque está al punto. Es como cualquier prueba en la vida espiritual. Esta es un poco más fuerte, diría yo. Pues nunca me ha pasado así muy grande o pues que yo sepa. Pero debe ser algo muy difícil, ¿no? Pues quién es padre y está sentado en el confesionario y lo escucha y debe dar una compasión porque la gente no lo conoce y no sabe cómo, no tiene herramientas para sobrepasarlo.
2: Sobre todo que es que para partir del escrúpulo, saber qué es escrúpulo, si padece de escrúpulo tal, uno tiene que tener una doctrina muy sólida. ¿Por qué? Porque siempre el escrúpulo empieza con el me parece, sentí. Todo el mundo es...
1: Siento.
2: El pecado sí lo siente, si no lo siente, no. Entonces si mató al vecino, pero no siente remordimiento, no es pecado. Pero pisa el pasto y siente remordimiento, sí. Es pecado. Entonces... O sea,
1: ahí comienza,
2: ¿no? Sí. Y, perdón, pero es que una vez como que... Entonces, ¿qué pasa? Que primero que todo uno tiene que tener una claridad muy grande sobre qué es y qué no es pecado.
1: De ahí la importancia del catecismo.
2: Exactamente.
1: De formarlos, estudiar.
2: De ver estos podcasts.
1: También, exactamente.
2: ¿No? Estar juiciositos cada 8 días, pilas pues, estando en el podcast.
1: Compartirlo, dejar su comentario.
2: Dejar el comentario. Me gusta. Prender la campanita, todo eso. Si no, le va a dar escrúpulo.
1: Ah, con eso sí lo puede tener. Llega el padre, yo vi el podcast y no le di me gusta. Tengo perdón.
2: No, mejor dicho. No. Pero bueno, no nos desviemos. Entonces, hay que conocer la doctrina. Si uno no conoce la doctrina, pues va pecando. Evidentemente no tiene toda la maldad completa, pero tiene maldad.
1: Claro.
2: Tiene maldad. Y cuando empieza a estudiar la doctrina, se va dando cuenta de un montón de cosas que ha hecho mal. Por eso tenemos que tener muy claro la noción de pecado. ¿Qué es el pecado? Si usted no sabe qué es el pecado, usted va a pensar de que cualquier cosa un poco más fuerte, más enérgica es pecado. Pitar en el tránsito debe ser pecado. Así,
3: paciencia.
2: O sea, claro. O sea, depende, pero máximo de una imperfección, pero un sí. Pecado mortal. Sí,
1: ofendí así, a Dios, bueno, porque me dio Dios, me pasé el semáforo.
2: O sea, calma. Primero que todo, vamos a ver qué es pecado. Una vez teniendo claro que la noción de pecado, usted se tiene que agarrar a esa noción. Lo que no entra en esa noción de pecado, pues no es pecado.
1: Interesante.
2: Y si no es pecado, pues no se mortifique.
1: Un primer punto.
2: Entonces ya lo hemos dicho muchísimas veces, en todos los podcasts, en los podcasts del Espíritu Santo, de la gracia, de los pecados capitales, todos los podcasts más o menos se habla de eso. Vamos a volver a definir. ¿Qué es el pecado? El pecado es una transgresión libre y voluntaria de la ley de Dios. Listo. Que tiene como condiciones plena advertencia, pleno conocimiento y materia grave. Ley de Dios, primero. Transgresión a la ley de Dios. La ley de Dios son los 10 mandamientos. Punto. Vale, no, pero es que yo una vez me confesé y me hicieron más preguntas. 5 mandamientos de la iglesia y tal vez le pregunten los pecados capitales. Los pecados capitales están puestos sí, en los 10 mandamientos.
1: Se encajan perfectamente.
2: Y los 5 mandamientos de la ley de la iglesia. De la iglesia están también los 10 mandamientos. Entonces son los 10 mandamientos.
1: Claro.
2: Listo. Si usted vio la serie, el podcast de los 10 mandamientos, ya sabe que estoy hablando. Si no, vaya, mírelos. ¿Listo? Bueno. Es una transgresión de la ley de Dios. No es lo que a usted le parece, lo que usted le piensa, lo que usted siente, lo que usted no. De la ley de Dios, punto. Que usted tiene que saber la ley de Dios, usted tiene que saber que eso es pecado, porque si usted no sabe que es pecado, pues no lo va a hacer con maldad.
1: Pero igual lo va a hacer.
2: Pero no lo va a hacer con maldad.
3: Sí, es imputado.
2: Entonces, usted tiene que saber que eso es pecado. Usted debe querer hacer ese pecado. Y usted debe...
1: Aún sabiendo
2: que es malo.
1: Aún sabiendo que es malo, quiere hacer
2: esto. Y usted lo hizo. Si le faltó alguna de las tres, pues el pecado venial. Perfección, tal vez pueda llegar. Pero pecado mortal no es. Eso es súper genérico. Sí. Cuando hay una excepción en los mandamientos 6 y 9, que son los mandamientos que Dios nos manda a guardar la castidad. Nuestro Señor es muy tajante.
1: Sí.
2: Él dice, quien ve a una mujer con deseo, ya pecó con ella. Entonces, mire pues, materia grave. Sí, listo. Digamos, mala mirada. Materia grave es, claro. Listo, mala mirada. Pleno consentimiento, listo, la miró con deseo, pero no ejecutó un pecado propiamente físico con esa persona. Entonces, ¿cómo es? Pues nuestro Señor dice que pecó mortalmente.
1: Claro.
2: Entonces, en materia de 6 y 9 mandamiento, cualquier peligro ya es...
1: Es materia grave.
2: Es,
1: ¿no?
2: Materia grave.
1: Ya es materia grave.
2: Ya es materia grave. Por eso... Los escrúpulos en muchísimos casos se van a dar principalmente por ese 6 y 9 mandamiento. Entonces, listo. Ya vimos qué es el pecado. ¿Listo?
1: Sí, iba a preguntarle ya, lo que usted va.
2: Lo que usted va. Sí, iba a decir, uy, ya tenemos telepatía.
1: Bueno. No, que antes de entrar, ¿por qué no definimos, ya que ya sabemos qué es pecado, qué es el escrúpulo?
2: Listo. Bueno, siéntese bien en la silla porque muchas cosas del podcast vamos a ser súper incisivo y vamos a ser muy... ¿Por qué? Porque si no, puede ser tal vez que de pronto no va a lograr el objetivo de que si es una persona que tiene tendencia al escrúpulo, pues sale del escrúpulo.
1: Que es justamente ese tal vez de repente que se coge el demonio para apoyarse, ¿no?
2: Listo.
1: Es justo ahí.
2: Entonces, hay muchas cosas aquí medio violentas, pero tranquilo, calma. Como menos mal estamos lejitos.
1: Como dice el padre Carlos, es que ya, ahora sí agárrense que vienen curvas.
2: Agárrense que está recto aquí. Sí.
1: Ahora agárrense que vienen curvas.
2: Bueno, entonces el escrúpulo es una enfermedad. Padre, ¿cómo así? Es una enfermedad física y moral que produce una especie de locura. Mira, pues, es que esto es impresionante.
1: No, está bien hecha.
3: Sí.
2: Sí. Que produce una especie de locura en la conciencia de la persona y le hace creer por motivos fútiles, sin importancia, que hubo ofendido a Dios, que ofendió a Dios.
1: ¿Cuándo no lo hizo?
2: Cuando no lo hizo. Como es una enfermedad, altera el normal desenvolvimiento de los nervios, por eso es física,
1: claro,
2: nervios, o del raciocinio, por eso es moral. Entonces, el ejemplo súper clásico, ¿no? Súper clásico, entonces que hasta jocosamente se representa, que está la persona... El sacerdote está en el confesionario y viene una persona y se confiesa de sacrilegio. Padre, cometí sacrilegio. Ah. ¿Y cómo pasó? ¿Qué pasó? Se robó la hostia consagrada, rompió una imagen, no sé, en fin, sí. Hay unos determinados... pecados que son sacrilegios, son tan graves, se confesó ocultando un pecado, se comulgó el pecado mortal. Esos son sacrilegios. Entonces, ¿y cómo fue el sacrilegio? ¿Qué tal? Porque depende del sacrilegio, hay unas penas hasta canónicas. Entonces, ¿cuál es el sacrilegio? Padre, es que pisé en la cruz.
1: Pisó una cruz.
2: Pisó una cruz.
3: Gravísimo.
2: Gravísimo.
3: Terrible.
2: La cosa, pero... Sí. Y el sacerdote le dice, ¿qué?
1: ¿Cómo?
2: La persona, no, padre, es que noche estaba y empieza.
3: Estaba en la capilla.
1: Ahí, charán. Ahí ya.
3: Es el filme.
1: Vamos a ver.
2: ¿Listo? Entonces, yo estaba caminando, estaba en el parque y en la sombra de dos ramas del árbol se cruzaron y había una cruz en la sombra de las
1: formaba una cruz.
2: Formaba una cruz y yo estaba haciendo deporte y fui y la vi y ¡pra!
1: Pisé.
3: Bien duro.
2: Pisé. La pisé bien duro, padre. Con convicción, padre. Soy un sacrílego, estoy fuera de la iglesia. Sé.
1: ¿Y qué más?
2: ¿Y qué más? Padre, pero...
1: Bueno.
2: Entonces, por eso... Eso no es pecado, evidentemente. Está corriendo. Pero bueno.
3: Padre, perdón, este me recuerda a un otro que le pasó a Monseñor también, muy gracioso. Que una vez Monseñor contó que se aproximó a una persona también muy perturbada porque el escrúpulo trae mucha angustia, ¿sí? Mucha angustia, es uno de los efectos. Se aproximó también y le dijo, Monseñor, padre, no sabía que era Monseñor, yo cometí un pecado gravísimo. Una falta imperdonable. El padre muy calmo le dice, está bien, ¿y qué fue? No, padre, es que yo estaba haciendo mercado y pasé delante de una tienda y yo no presté la debida reverencia porque había una banana San Tomé, padre.
1: No.
2: Ahí está. La banana San Tomé es un tipo de banano.
1: Banano Santo Tomás.
2: Que es de Santo Tomás, sí, pero sí. En Brasil es
3: Brasil, San Tomé.
2: Entonces no le hizo la reverencia al Santo Tomás.
3: Sí, así, ¿no? Y hasta daría ganas de preguntar, ¿y se la comió?
2: Peor ahora el sacrilegio.
3: Exactamente.
1: Me la comí con mucha reverencia.
2: Entonces, claro, o sea... Es una enfermedad, entonces claro. El juicio lo desequilibra totalmente. Entonces,
1: y en el fondo es ver el pecado donde no lo hay.
2: Exactamente. Entonces, la persona se le nubla el criterio para saber qué es pecado y qué no es pecado, cuándo comete el pecado y cuándo no comete el pecado. Y lo peor es que la persona se queda en la banana de Santo Tomás, se queda en la sombra, se queda en todo eso, pero no ve que robó, no ve que, no sé, fue infiel en el hogar, que, no sé, cantó una música inconveniente o hizo un baile completamente inconveniente, en fin. Entonces, como le dice nuestro Señor a los fariseos, sí, ¿no? Limpian. Sí. Limpian por fuera y se toma el mosquito. O sea, por dentro está sucio y por fuera.
4: Claro.
2: Entonces nubla el juicio. Por eso es una enfermedad. Y como es una enfermedad, la persona debe tratarlo con agentes externos a ella.
4: Interesante. Porque, la persona no puede quedarse dando vueltas porque está enferma.
2: Está enferma.
4: Nadie se puede automedicar. Uh-huh. Se mata.
2: Exactamente.
4: Interesante.
2: Entonces, como es, debe, la solución viene un agente externo, así como uno está enfermo, toma una pastilla, va al médico, se arropa o se pone
4: lo que sea.
2: Usted no va a esperar que mi organismo reaccione y el cáncer lo...
4: Sí.
2: No, nadie hace eso. Sería un loco, sería un escrupuloso. Entonces yo hice tal cosa, entonces yo tengo que hacer tal otra porque yo no sé qué tal. Entonces, en el fondo, esa enfermedad, ¿qué lo causa? ¿Qué la causa? Un egoísmo exacerbado. Es un egoísmo tan egocéntrico, si se podría decir. Sí, sí. Es un egoísmo tan, tan feo, tan horroroso, diríamos, en Colombia, que la persona queda loca de tanto pensar en sí mismo.
4: Qué interesante.
2: Y eso pasa.
3: Padre, ese propósito, San Francisco de Sales, él menciona que el escrúpulo es un orgullo escondido que se manifiesta. Y que ¿dónde reside el escrúpulo? El escrúpulo, él habita en la conciencia de la persona, porque la conciencia va a definir San Tomás en el De Veritate. Él va a decir que la conciencia es la capacidad que uno tiene de distinguir el bien del mal.
2: Ajá.
3: Ahora, cuando la persona queda escrupulosa, como usted mencionó, ella se atiene a detalles minúsculos, solo que eso ella ve con una lupa, con un microscopio, que toma a veces la proporción de un pan de azúcar de una montaña gigantesca, porque ella perdió el juicio. Y aquello que sería un grano de arena en una balanza de un farmacéutico, o sea, pesa.
4: Claro.
3: Pesa muchísimo.
2: Pesa muchísimo.
3: Pero por un orgullo escondido que se manifiesta.
2: Exactamente, porque en el fondo es, yo no puedo fallar, yo no puedo pecar. Yo que soy tan coloso, no puedo fallar a Dios. Yo.
4: Claro.
2: O sea, no es nuestro Señor Jesucristo.
4: Yo soy, no puedo yo fallar.
2: Uh-huh. Entonces, no se tiene que cuidar porque eso es paulatino.
4: Y es algo que nubla, ¿no? Que no permite ver con claridad las cosas. Es algo que estábamos leyendo, un experimento que hicieron. Colocaban personas delante de una pantalla y les ponían a ver grupos de personas y ponían a verles escenas. Entonces había unas escenas con injusticias. Entonces las personas quedaban bravas porque veían injusticias. No sé.
2: Normal.
4: Se coló en la fila, no sé qué, empujó a una viejita, cosas así. Y los que veían las imágenes les causaba indignación y quedaban así indignados. Después había otros que veían cosas que les causaban miedo. Entonces todos quedaban así empanicados viendo escenas. Y después había otros que eran escenas de paisajes. Veían paisajes, paisajes, paisajes, paisajes.
2: Qué lindo.
4: Y después, curiosísimo, y después a todos le hicieron la misma pregunta. ¿Usted cree que es posible un ataque terrorista en esta ciudad en estos días?
2: Uy.
4: Una pregunta que nada que ver con... Los que vieron la primera, los indignados, decían, no, es imposible. Aquí no, pues las probabilidades son mínimas, no sé qué. Los otros, los del miedo, decían, uy, sí, porque hoy en día la situación como está, no sé cuánto. Entonces, no, sí, sí.
3: Sí.
4: Sí. Y los de los paisajes decían, pues no sé, de repente, sí. Pues normal, ¿no? Como en cualquier lado. O sea, para que haya un ataque, pues en cualquier lado se da. Y ahí ellos se daban cuenta que mis sentimientos nublan mi razón. Con eso demostraron, ¿sí? Muchas veces cuando yo estoy bravo, estoy furioso, estoy indignado, mis miedos bajan, me siento omnipotente y yo voy a juzgar las cosas sintiéndome omnipotente.
2: Qué interesante eso.
4: Cuando yo estoy con miedo, me siento débil.
2: Vulnerable.
4: Entonces yo voy a creer que todo va a ser rápido. Entonces yo creo, ay, sí, ay, no, porque Dios mío. Eso pasa lo mismo, el escrúpulo es eso. Altera mi manera de ver las cosas. Y yo estoy tomado por un sentimiento, ay, es que eso es pecado, entonces Dios mío, ¿cómo hago? No sé qué. Eso me nubla y no veo la verdad.
2: Tal cual, es eso. Ese es el escrúpulo. Ahora, usted tiene que diferenciar muy claro entre escrúpulo y conciencia delicada.
4: Ah, oh, bueno.
2: Porque, o sea, la persona que tiene una conciencia delicada, pues evidentemente no va a querer ofender a Dios. Pregunta. Dice, tal vez esto lo hice mal, no sé qué tal, padre, tengo tal duda, tal. La principal característica de la persona que tiene conciencia delicada es que es humilde y acepta lo que el confesor le dice.
4: Interesante.
2: Es como el enfermo que se toma la pastilla y sabe que la pastilla le va a hacer algún efecto. Listo, entonces usted está con gripa, pues, antigripal, listo. Acepta la antigripal y listo. El escrupuloso no va a aceptar lo que el confesor le dice. Entonces, padre, tal, entonces dice la cruz, tal, no, pero eso no es una cruz, que sí es una cruz, yo la vi, padre. Sí, hijo, hija, tal vez, pero venga, son dos, tal, entonces, no sé, el cruce de las baldosas, usted no las podría pisar, en fin, tal, no sé, sería pues una locura, calma, eso no es así. No, es que usted no me entiende porque usted es muy liberal, usted no es un padre observante, usted no sé. Se toma el remedio, pero no se toma
4: el remedio. No se toma el remedio porque no quiere aceptar.
2: Porque no acepta que el remedio le puede o tiene la capacidad de aliviarlo.
4: Que no le sigue en el juego, en el fondo.
2: Exactamente. Entonces, hay que diferenciar muy bien eso porque tal vez quien nos esté escuchando en este momento sea una persona de conciencia delicada.
4: Interesante.
2: Usted puede tener muchas perturbaciones, muchas cosas, etcétera, pero si usted acepta lo que le dice el confesor, tranquilo, no es víctima del escrúpulo.
4: Interesante. Ahora, ¿cómo saber eso? O sea, ¿existen algunas consecuencias, cosas puntuales en mi alma que yo vea y diga, uy, sí, esto es escrúpulo?
2: Entonces, se puede hablar de las cuatro principales desventajas del escrúpulo. Cuando sabemos las desventajas, sabemos eso.
4: Claro.
2: Listo. Entonces, primero, los escrúpulos desequilibran, perdón, gradualmente el sistema nervioso.
4: Qué interesante.
2: Entonces, muchas veces la persona queda hasta esquizofrénica. Y tiene que tener un proceso médico para regular los escrúpulos.
4: Impresionante.
2: Buenos días, ¿cómo está? ¿Por qué me grita? Me está gritando, no me grite. Ay, estoy ira.
4: Soy un iracundo.
2: Soy un iracundo.
4: Tengo falta de paciencia.
2: No tengo paciencia contra los que me ultrajan. Esa persona me trató mal.
4: Jesús dijo, da la otra mejilla, yo no la di.
2: No. Ay, padre, yo trato mal a las personas porque yo soy un déspota, yo soy una persona orgullosa, mezquina. Yo la soberbia la tengo en alto grado. Ta. ¿Por qué no? Es que un señor me saludó muy incisivamente y... Calma, listo, puede ser algo, ¿no? O le hacen así, ya no, que le estaban haciendo así, entonces me van a matar, no sé cuándo.
4: Calma.
2: Entonces desequilibra el sistema nervioso. Listo, entonces hay que ver si no es un desequilibrio nervioso o si es una exageración escrupulosa. Después.
4: Va a quedar con escrúpulo por cortarlo, pero ya se acabó el tiempo la primera parte.
2: Pero ¿qué es esto, por Dios?
4: No voy a poder dormir esta noche por el escrúpulo, pero bueno. Pero mientras tanto, escriban ustedes qué más creen que puede ser señal del escrúpulo.
2: Tal cual.
4: Y regresando de la pausa, continuamos con nuestro tema tan impresionante.
2: Que lo compartan con aquella persona que usted sabe que es escrupulosa.
4: Ah, qué interesante. Y eso me gusta para poder llegar cada vez a más gente. Salve María.
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4: Y continuamos con este tema de los escrúpulos. Ya hablamos con el padre, pues el padre nos comentó qué es el pecado, hablamos de qué es el escrúpulo, dónde reside el escrúpulo, y estábamos viendo las, como que las consecuencias, lo que causa en el alma los escrúpulos. Habíamos visto la primera, pero son cuatro, ¿verdad, padre?
2: Sí, señor, faltan tres. Entonces, ¿los decimos rapidito?
4: Mejor, porque hay varias...
2: Porque hay muchas cosas que es interesante conocer.
4: Sí. Y es muy bueno saberlo, ¿no? Uh-huh. De que muchas personas que están viendo esto dirán, uy, sí. Ah, ¿verdad que...? Ay, claro. Ay, de hecho, sí. Pasa muchísimo.
2: Bueno, también ciega el espíritu y falsea el juicio. Ya lo hablamos más o menos, pero eso es importante. Ciega el espíritu.
3: Padre, ahí me parece algo interesante también considerar, es que si ciega el espíritu, el escrupuloso no debe emitir juicios, porque él está con la conciencia desnorteada.
2: Eso es importante.
3: Está con el vidrio empañado. Si ella está con el vidrio empañado, ella no va a conseguir ver con nitidez. De ahí la confianza que ella tiene que tener en un auxilio externo. Sí. Pero el mayor problema es cuando él se queda como que enfocado en una cosa. Se da por estudioso, ir atrás de manuales del escrúpulo, y ahí se vuelve en un remolino terrible.
2: Sí, muchos confesores, muchos maestros de vida espiritual, guías espirituales, que son pues maestros en eso, dice que no hay nada peor que un escrupuloso culto.
4: Ay,
3: claro.
2: Es lo peor que hay. ¿Por qué? Porque él... usa las razones verdaderas para justificar su escrúpulo. No es que no se pueda estudiar, no, tal sería, por favor. No. Pero, o sea, si su juicio está nublado, por más que usted tenga 10 razones por las cuales el pisar la sombra de la cruz es pecado mortal y es sacrilegio, si su confesor le dice que no es, es lo que dice el confesor.
4: Claro.
2: No es lo que dice el manual de Tanqueray, que usted se leyó tal porque el padre Caligula Grange ya decía, y Santo Tomás ya me dijo que...
3: Y lo peor es cuando comienza a pelear con el confesor.
4: Es peor, ¿no?
3: No, padre, no es así. Yo leí.
4: Muy impresionante. Me estoy acordando de San Alfonso María Ligorio, que por eso él quedó encorvado. ¿Sabe que San Alfonso María Ligorio, cuando lo pintan de mayor, es así, ¿no? Con una jiba así bien grande, fue a raíz de una crisis de escrúpulos.
2: Ah,
4: no. Él era el doctor de la moral, el mayor moralista de la historia, claro, ha sido él.
2: Cuando uno estudia moral, es San Alfonso María Ligorio.
4: Él lo tenía tan claro, pero Dios le puso la prueba, porque no siempre es tentación.
2: Claro.
4: Y pasó, pero fue tan fuerte que él quedó jorobado.
2: Impresionante.
4: Mira, ahí fue el...
2: Claro.
4: Impresionante.
2: Entonces no se puede emitir juicios, déjeselo a otro. Déjeselo a otro, como aquel principio médico que un médico no puede operar a un familiar cercano, sí, o no se puede operar a sí mismo. Bueno, lo mismo, exactamente lo mismo. Después, causa el escrúpulo, causa falta de devoción verdadera y aumento de egoísmo.
4: Totalmente.
2: Entonces, es una devoción por interés, una devoción falsa. Por egoísmo, lo que dirán, no dirán, tal.
4: Impresionante. Ahí está, ¿no? Que tolda el espíritu.
2: Tolda el espíritu.
4: La persona no consigue ver más allá, no consigue ver a Dios, no consigue ver.
2: Tal cual.
4: Impresionante.
2: Y desanima de la práctica de la virtud. Esto es lo más esencial. ¿Por qué? O sea, vamos a ir ya, digamos, como que a la fase final. El egoísmo es, perdón, puedo coger solo lapicero, es como un péndulo que quiere hacer el demonio. Este es el alma, un péndulo, ¿no? Entonces el demonio le va dando golpecitos y eso se va moviendo más. El demonio lo quiere llevar a este extremo. Entonces, eso es pecado, porque no sé cuánto, porque miserable, porque pecador, porque usted no sé cuánto, ta. La persona, cuando menos piensa y se cansó, sí, soltó. Y se fue al otro lado.
4: Y ahí sí es caída libre.
2: Es caída libre, tal cual.
4: Impresionante.
2: Entonces, esto es lo peor que causa el escrúpulo.
3: Padre, relacionado con eso, el Abad Grimé, él dice que como es un péndulo, entonces la persona por un perfeccionismo egocéntrico quiere llegar a un extremo. Cuando ella se harta, obviamente va a caer en el extremo opuesto.
2: Tal cual.
3: Solo que él dice, ahí generalmente el demonio le va a presentar una falsa solución a la persona. Entonces él va a intentar satisfacer ese desánimo que lo aflige por una pseudo alegría, una falsa alegría que muchas veces la impureza.
4: Impresionante.
3: Solo que después que la persona cayó en el abismo de la impureza, ella va a tener más tristeza, que va a intentar satisfacer con más impureza.
2: Y va a ser más triste.
3: Y va a ser más triste, claro. Y una bola de nieve. Solo que después la persona, ahí el demonio le juega como que la última carta es, ya no tiene solución. Y ahí es el desespero final. Pero fue por causa de un perfeccionismo cuyo
2: mal
3: motor...
2: Malentendido.
3: Exactamente. Claro. Era un egocentrismo.
2: No era un perfeccionismo, sino un egocentrismo.
4: Claro. ¿Eso? Es por querer ser buena. Es porque yo soy bueno.
2: Exactamente. No es por querer ser bueno, exactamente. Es porque yo tengo que ser bueno. Uh-huh. Yo soy bueno.
4: Impresionante.
2: Por eso pónganse en su lugar, señor, señora, sí. Calma. O sea.
4: Y hacer caso, ¿no?
2: Ya, haga caso.
4: Qué importante hacer caso al
2: que obedece.
4: No erra.
2: No se equivoca, exactamente.
4: Ahí está.
2: Ahí está.
4: Totalmente.
2: Hay cuatro materias así que causan mucho escrúpulo.
4: Como que las principales.
2: Sí. Pueden ser otras. Y pues alguien que esté acompañándonos aquí puede tener otra materia.
4: Puede ser.
2: Pero principalmente hay cuatro

0: después tirarlo al infierno porque miserable. No, calma, Dios no es así. Entonces, confesarse de pecados anteriores, eso causa muchos escrúpulos. Una cosa es hacer una confesión de vida. Yo fui a un retiro y hice mi confesión de vida, tal, o me consagré a Nuestra Señora, tal, yo hice un borrón y cuenta nueva. Listo, ya, chao. Adiós, no más. Pero no, es que hay personas muy mayores o personas que han tenido una vida muy conturbada antes, tal, y están en ese proceso de cambio, tal, que siempre se confiesan el pe, no, yo en la juventud, no sé qué, y yo antes, y yo. Entonces, bueno, ¿y ahora qué? ¿Qué está haciendo hoy? No, ya se confesó 20 veces del pecado de la adolescencia, que se robó un maní de la tienda y es un infiel en el hogar.
1: Sí.
0: Sea, escrupuloso, pecados anteriores. Malos pensamientos contra la pureza. Entonces, cuando siempre que hay materia de pureza, hay muchos escrúpulos. Y hay gente muy delicada en esa materia. Hay otros que son unos libertinos. Estos que son muy delicados.
1: ¿Será que sí? ¿Será que
0: ¿Será
1: no?
0: que sí? ¿Será que no? Yo pensé, no, pero yo no quería, pero yo no pensé, pero no sé cuánto. Causa mucho escrúpulo. Comunión. Si me dormí, si me distraje, si no pedí lo que era, si recibí a Nuestro Señor dignamente, si estaba preparado, si no estaba preparado, si lo hice con alegría, si no, si. Y las oraciones.
1: Las oraciones.
0: Mira que la comunión y la oración son los remedios del escrúpulo.
1: Claro,
0: Pero
1: pero
0: como el escrúpulo está nublado, entonces hace de la oración un peso insoportable y de la comunión un alimento estéril. Si recé bien, si no recé bien, si Dios le gustó, si no le gustó, si puse intenciones, si no las puse, si le agradecí, si no le agradecí, si fue sentado, parado, acostado, en el carro, en el
1: sí.
0: trabajo.
1: Es increíble. Y en el fondo, la persona se está volviendo a sí mismo. Porque Dios está ahí, Dios lo quiere y Dios,
0: Sí.
1: sí, Dios siempre va a estar con los brazos abiertos. Pero, o sea, no es que yo no soy digno, yo no es que yo no sé qué, no es que yo. Si comienzan con el no es que yo, está mal. Pues no sé, usted es el confesor,
0: Sí,
1: pero.
0: es verdad, ¿no? Es verdad. Entonces, ¿qué es lo que pasa? Que es que, o sea, Dios sí exige una cierta disposición.
1: Claro.
0: Dios sí exige un cierto compromiso. Dios sí nos exige el abandonar el pecado. Claro que lo exige. Además, Él vino a morir en la cruz por nosotros para que dejemos todo eso. Pero ojo la finalidad. La finalidad es la gloria de Dios, es la santificación del alma y no el egoísmo.
1: Interesante. Muy, muy, muy interesante, padre. Claro, me imagino que deben haber grados, ¿no? Porque todo es progresivo.
0: Claro.
1: Deben existir. La persona no va a llegar directamente con un escrúpulo así. Debe haber como una especie de progresión, paso a paso. Y esto puede ayudar a la gente a decir, oiga, yo estoy experimentando esto. ¿Podría pedirme ayuda
0: Sí.
1: una superior?
0: No espere que esté así en el grado
1: Ah,
0: mayor
1: claro.
0: para decir, listo,
1: Soy incurable,
0: estoy
1: necesito
0: curado.
1: ayuda.
0: Exactamente, no. Entonces, primero, el primer grado es uno leve. Por cosas irrisorias, casi sin importancia, tal, y que son pasajeros. Y hay otros que son graves y persistentes. Esos graves o leves, pasajeros o persistentes, puede ser por una prueba de Dios, puede ser por una perturbación del demonio, puede ser una enfermedad. Básicamente son esos. Entonces, por eso usted tiene que mirar bien, tiene que estudiarse bien, tiene que ser muy honesto, muy honesta. Y el blanco es blanco, el negro es negro. Nada de
1: Ahí está
0: grisecitos,
1: el punto. Que me
0: de gama
1: parece
0: de
1: que de
0: colores,
1: pronto.
0: así,
1: Sí.
0: porque no. Lo que es lo que no es, no es. Por eso al principio dijimos, ¿qué es
1: Claro.
0: pecado? Porque si no, ahí usted se vuelve loco.
1: Y si no lo tiene claro, debe exponerlo al confesor que le va a decir qué es y qué no es.
0: Exactamente.

0: Está el punto. No, es que yo creo que es gris. Y el confesor le dice, es blanco.
1: Sí,
0: Es
1: es
0: blanco.
1: blanco.
2: Es blanco, es blanco.
0: Ya está. Es blanco.
1: Padre, usted también me recuerda un hecho que se dio con el padre Pío de Pietrelcina, que en esa línea de que a veces la persona se queda repitiendo los pecados por una falta de confianza y de fe en Dios, de que ya le perdonó. Entonces pasó una vez que una señora se aproximó a pedir al padre Pío un consejo. Adiós. También las personas que padecen del escrúpulo generalmente deben tener un director espiritual y no
2: O un
1: quedarse,
2: solo confesor, por lo
1: sí, y
2: menos.
1: no quedarse como un mono así yendo a qué ramo se va agarrando, ¿no?
0: Saltando de rama en rama.
1: Entonces, pasó que una vez una señora se aproximó, les puso el caso que le afligía y el padre Pío le dijo, le expuso bien claro, mire, esto es así, así asado, está con Dios le va a perdonar, listo. La persona regresó y el padre Pío mismo consejo, pero ya comenzó a apretarlo un poquito más. Hasta que la persona dijo, no, este padre yo me voy a escabullir. Voy a irme a confesar en una otra aldea. La persona, escapándose del padre Pío, no se escapaba de Dios. Entonces llegó en la otra aldea, se arrodilló, entre las rejitas le vio a un padre capuchino con el capuz puesto. Y ahí se arrodilla y dice, padre, yo comencé a hacer esto, esto, esto. Cuando el padre se quita el capuz, la capucha, se gira y le dice, pensó que iba a escapar de mí, ¿no?
2: Ay, qué horror, padre Pío.
1: Usted ya se confesó. Era el padre Pío que se había bilocado.
2: Que se había
0: Impresionante,
2: bilocado,
0: sí.
2: impresionante,
1: Sí,
2: impresionante.
1: porque Dios hasta mira la misericordia de Dios como escrupuloso.
2: Tal cual.
0: Interesante.
2: Entonces, por eso el remedio del escrupuloso es la obediencia al confesor.
0: Y a veces es chocante.
1: Un buen confesor.
2: Bueno, eso es
0: Claro,
2: otra cosa,
0: sí.
2: porque se tiene que encontrar un buen confesor. Padre, no, no, y entonces, ¿y yo cómo sé que es buen confesor? Entonces, con el que me estoy confesando no debe ser porque no sé cuándo. Pero...
1: Calma.
2: Haga caso y listo.
0: No, que
2: Porque ya empiécelo.
0: a veces el confesor le va a decir, pues hoy en día se ve menos. Recuerda a San Felipe Neri. Una señora, no, es que yo no puedo servir a Dios porque me da asco. Yo sirvo de voluntaria en un hospital, pero no trabajo con todo el amor que debería trabajar porque me da asco, no sé cuánto. San Felipe Neri se dio cuenta que era escrúpulo y le dice a la señora, ¿y qué le da asco? No, a mí me da asco y me desconcentro el servicio de Dios cuando veo cucarachas. Le dice, muy bien. Entonces, la próxima vez que ve una cucaracha, cójala y cómasela.
2: No, no, no. Ese
0: Así,
2: es otro tipo de
0: madre.
2: escrúpulo,
0: Le
2: no.
0: dice, cójala y cómasela. Y ahí la señora quedó blanca. Se fue triste, pero dice, su solución es esa. Listo. Y no le dijo nada más y se fue. Ahí ya se fue al día siguiente a servir.
2: No,
0: Imagínese,
2: no, no, no.
0: imagínese cómo
2: Oh, no, no,
0: servía
2: no.
0: en el hospital. Todo el tiempo así, cuidaba al enfermo y todo el tiempo mirando, no sé qué. Al día, llega esa misma noche, ¿por qué? Porque no apareció ninguna. Y llegó esa misma noche. No, ¿y ahora yo qué voy a hacer? Ahí fue donde San Felipe. No estoy perdonada porque no apareció ninguna. Y San Felipe Neri. Pues claro, no se da cuenta que era un escrúpulo. Usted tiene que servir a Dios de corazón y ya está. Si aparece, si no aparece, eso es lo de menos, no sé cuánto. Yo
2: Antes
0: recé.
2: de que se la habían
0: No,
2: comido.
0: le dice, yo recé para que no apareciera ninguna. Porque
2: Ay,
0: usted debe
2: no.
0: servir a Dios y ya está.
2: No mire la
0: Usted
2: cucaracha,
0: desaparece.
2: vea al enfermo y ya.
0: Ahí la curó. Pero es chocante. A veces el padre tiene que ser chocante.
1: Sí.
0: Recuerdo un padre que decía, a veces toca a gritos mandarlo a que comulgue. Usted va y comulga, ya, se fue, adiós. Y si no, si está en pecado, la persona va así. A veces toca.
2: No, hay veces es, bueno, padre, ¿cuál es la penitencia? Bueno, penitencia, tres Ave Marías. Solo eso, padre.
0: No.
2: Sí, bueno, entonces recé una Ave María. No, no, no, padre, yo, no, pero yo me tengo que flagelar, yo qué tengo que hacer, ta. No, recé un Gloria, entonces. No, no, pero padre, entonces yo voy a hacer un ayuno de 40 días, recé la mitad del Gloria. No, padre, porque no sé qué, ya. Solo respire por la Santísima Trinidad. ¡Fuera!
0: ¿Por qué? Porque es
2: Sale.
0: solo
2: pensar en sí mismo, en sí mismo, en sí mismo. No.
1: Padre, ¿sabe a quién se parece el escrupuloso?
2: ¿A quién?
1: Se parece a Naamán el sirio.
2: Interesante.
1: Porque él era el gran general del rey de Siria, ¿no? Solo que él fue acometido por una lepra tenaz, una lepra terrible. Y a él le dijeron que en Israel había un hombre poderoso de Dios que podría hacer cualquier milagro, que mandaba que el cielo se cerrase por su palabra y listo. Y no llovía hasta que él diese una orden contra. Y ahí él se aproximó, el rey de Israel pensó que era un motivo para guerrear, que estaba buscando pretexto, pero bueno, al final de cuentas acabó llegando donde el hombre de Dios.
2: Donde Eliseo.
1: Eliseo. Ay, perdón, Eliseo, no es Elías.
2: No, pero igual. Lo mismo. En ellos era igual, porque era el maestro y el espíritu.
1: Y ahí se aproxima, y cuando llega a la casa, quien le recibe es el empleado. Y él, y es, yo qué tan importante que delante del cual se doblan tantos reinos, este aquí se digna a mandarme a su empleado. Y el empleado le dice, oh, el hombre de Dios mandó a que te vayas al Jordán y te des un baño. El Jordán, ese riachuelo insignificante, miserable. Y no se quería bañar porque decía que los de su tierra eran mejores. Así es el escrupuloso.
2: El Habana y el Farfal son mejores que este riachuelo.
1: Y así es el escrupuloso. Lo que se le pedía de él como penitencia era algo mínimo para que se curase de la lepra. Y ahí le hicieron caer en sí, y él se bañó y quedó limpio.
0: Impresionante.
2: Solo tenía que bañarse 7 veces. Solo. Ya está.
0: Y es lo más fácil.
2: Sale, entra, sale, entra. No sé cuánto yo, porque es que...
1: Yo
2: pensé que él iba a poner su mano en la parte infectada y que iba a alabar a Dios y no sé cuánto.
0: Está pensando en sí mismo.
2: Está. En el fondo es, yo quería que me hicieran este espectáculo porque yo soy tan coloso que...
0: Y mucha gente casi.
2: Y fue solamente los siervos que le dieron, por favor, hágalo. Ahí lo hizo y se curó.
0: Impresionante. Ahora, padre, pregunta. ¿Tiene cura el escrúpulo?
2: No tiene cura. No, mentiras.
0: Sí. Porque hemos hablado tanto y la gente puede quedar y dice, vale, listo, sí, acepto, soy un escrupuloso. Y ahora, siguiente paso.
2: Entonces, los consejos clásicos de toda la vida. La oración, porque nada sin oración, todo con oración. Entonces, primero la oración, una oración humilde, una oración aterrizada, no poniéndose en el centro, nada de eso. Primero, oración. Segundo, comunión. Comuniones bien hechas, comuniones con fervor eucarístico, con... ¿sí? Exponiéndole al propio nuestro Señor esa debilidad, ese escrúpulo, etcétera, tal. Y la obediencia al confesor.
1: Un buen confesor, ¿no?
2: Sí.
1: Padre, usted me recuerda ahí un hecho del doctor Plinio, que creo que para nuestros seguidores es algo inédito, porque el doctor Plinio padeció de escrúpulo. Y fue cuando él se fue a contarle a un padre una aprensión, un dilema espiritual que le estaba pasando. Le dijo, mire, padre, estoy con un problema de fe. Él jamás mencionó así específicamente lo que era. Y el padre le dio un mal consejo. El padre le dijo, no, eso es pecado. Usted no comulga con la ideología de la iglesia, con los evangelios. Porque usted no debe...
2: O sea, usted no está de acuerdo con los evangelios.
1: Usted no debe cuestionar ni buscar razones al respecto de las verdades que ahí están contenidas. El doctor Plinio, un hombre muy recto, con una conciencia muy delicada.
2: Muy delicada.
1: Él dijo, bueno, pero si mi conciencia me apunta que ese es el camino verdadero y el padre me dice que no, entonces yo estoy contrario a la verdadera religión. Y él se quedó 6 meses privado de la comunión. Uh-huh. 6 meses.
2: Por escrúpulo.
1: Por escrúpulo. Y por el mal consejo de un confesor.
2: Claro.
1: Ahí después, cuando él se aproxima a otro sacerdote, padre Giovannini, él le dice, padre, mire, yo estoy con este dilema. Y le expone. El padre le dice... Cuando comenzó a explicar, le dijo, para. Le dijo, para, no quiero saber más. Tú eres un hombre muy llamado, muy llamado. Tienes una misión, una vocación muy grande. Eso fue causa sobrenatural. Habíamos mencionado que el escrúpulo podía tener 3 causas, preternaturales, naturales, sobrenaturales. Fue una causa sobrenatural porque Dios permitió.
2: Es una prueba, fue una prueba de Dios.
1: No se debió a algún acto malo.
2: Faltado.
1: Exactamente. Y él pasó por ese escrúpulo y salió así. Pero también querido por Dios.
2: Sí. Ahora, usted ha mencionado mucho ese buen confesor. Tal. No es decir una cosa, es la siguiente, que el que... El escrupuloso no es el que va a juzgar si el confesor es bueno o malo.
0: Claro,
1: claro que no.
2: ¿Por qué? Porque no, es que este padre no me dio el consejo que era. Yo no sentí la cosita en el corazón. Sí. No. No es la persona quien va a decidir si es bueno o malo el confesor. Es el consenso de la gente que le diga a la persona, vea, vaya donde ese padre que es buen confesor. O si ese padre tiene... digamos fama, pero pues ese padre sí tiene fama, sí, de buen director espiritual, de buen confesor, de un buen sacerdote, vaya donde él. Y no es usted, es la gente que va a darle esa seguridad, porque usted, acuérdese, tiene el juicio.
0: Claro, está nublado.
1: Sí.
0: Pero pasa, ¿no? A veces pasa que, y a ver, ¿cómo decirlo? A que suene, no suene tan mal, pero a veces pasa en Tocancipá, llega gente que dice: padre, me dijeron que esto no es pecado, pero yo siento que sí es pecado.
2: Pero bueno, ahí no sería escrúpulo.
0: Claro, no, no, no. Pero justo hablando de un buen, de, o sea, del buen confesor. Ya. Pero me parece muy recta la intención de la persona que dice eso.
2: Bueno, entonces, ¿qué pasa? Que cuando es una conciencia delicada y cuando es un escrúpulo, pues ya claro, lo hemos mencionado tal, pero de pronto dejarlo un poco más claro, porque... la conciencia es la voz de Dios en la persona. Es esa vocecita que le dice, hey, no puede vivir en pecado, hey, no puede coger eso, porque eso es malo, eso no es suyo. Hey, usted no puede, no sé, usar de su cuerpo de una forma mala, no puede vestirse de una forma que sea pecado para otro. Hey, hay que amar a Dios sobre todas las cosas. Hey, hay que ir a misa cada 8 días, todos los amigos, presencial, hey. Ese hechizo no es bueno, hey, cuidado, que es una velita Satanás, no sé qué. Tiene la conciencia que le está diciendo. Entonces, claro, uno tiene esa conciencia. Esa conciencia trae paz, por más que le duela a uno, por más que uno esté como que con zozobra, como que, ay, tengo que solucionar esto, no, pero...
0: pero es verdad.
2: Trae paz.
0: Sí, es verdad.
2: Porque pues, Dios trae paz, y Dios quiere nuestra conversión, quiere nuestra santificación,
0: y no lo oprime, sino lo anima.
2: Exactamente.
0: La gente que siente que cometió un error y tal, pero quiere salir adelante. No es que, ay, yo no sirvo para nada porque soy un desastre, porque es diferente.
2: Es diferente. Entonces, eso es una conciencia delicada. Usted sabe que eso es pecado, tal, quiere una palabra así para salir, para saber cómo salir, etc. Sí. El escrupuloso le pueden decir que es o no es pecado. Él no le interesa, porque él le interesa escuchar lo que él quiere.
0: Lo que él cree que está pasando.
2: Exactamente. Por eso el juicio de la persona está nublada y no puede ser. Tiene que rezar, tiene que cuidar los sacramentos, a la comunión y obedecer al confesor. No hay más nada.
0: No hay más nada.
2: No hay más. No hay más formas. Si no hace eso, no sale nunca el orgullo, sí.
0: Sí, sí,
2: claro. ¿Del escrúpulo. No hay más cómo.
0: Qué interesante.
2: Hay unos ciertos privilegios del escrupuloso.
0: Privilegios del escrupuloso. Sí. ¿Pero privilegios de verdad o privilegios?
2: No, no, no, privilegios.
0: Privilegios.
2: No, privilegios.
0: No, porque hasta ahorita hemos visto que...
2: No, hay unos privilegios que es del escrupuloso, que la persona se enreda tanto en decir el pecado, porque, padre, yo robé y entonces le hice el mayor mal a la humanidad, bueno, y que robó. No, es que... No, es que impresionante, padre, porque es que yo... Pero bueno, ¿qué robó? No, yo hice el mayor bancarrota del universo. ¿Me puede decir que robó, sí o no? Padre, no, es que yo me robé una naranjita del árbol del vecino que estaba toda rica y tal, me la comí y tal. Bueno, entonces como el escrupuloso queda tan... Y la persona que está llevando un proceso de sanación del escrúpulo, puede decir al padre: padre, yo abogo al privilegio del escrupuloso, que es omitir los detalles, omitir las cosas, solamente decir la materia, robé. Porque pasa que el robo es más grave si usted se lo roba a, no sé, una viejita viuda que solamente tiene 3 moneditas para vivir, que si se lo roba el magnate y no sé qué. Es el mismo robo, pero es como que más malo
0: Claro.
2: en la viejita que en el magnate.
0: Claro.
2: Listo. Una cosa es, no sé, la fornicación y otra cosa es el adulterio. Por más que sea el mismo
0: Mismo.
2: acto, son diferentes gravedades de pecado. Cuando la persona es muy escrupulosa, ella puede abogar ante el confesor, ante su confesor, de los detalles y de las cosas tal que pueda agravar o no el pecado. Entonces, padre, yo abogo a ese privilegio del escrupuloso y, padre, yo falté contra el sexto mandamiento. Y el padre, con eso le basta.
0: Interesante.
2: Porque por eso la iglesia es madre, tal
0: Sí,
2: vez,
0: sí.
2: no
0: No, y
2: es
0: el propio padre
2: madrastra.
0: se va a dar cuenta de. Y una última pregunta, que es así, y estoy seguro que muchos de los que ven este podcast la tienen.
2: A ver,
0: No, es en
2: Dios
0: serio
2: mío
0: porque lo
2: santo.
0: he escuchado muchas veces
1: A ver.
0: y que porque muchos escrúpulos vienen.
2: El señor Rodrigo lo va a
0: Bien,
2: responder.
0: fenomenal, me
2: Bien,
0: gustan.
1: vamos, padre. ¿Y si yo tengo la misma duda, padre?
2: El Espíritu
1: Si yo
2: Santo.
1: tengo la
0: No,
1: misma
0: pero
1: duda, y
0: es
1: ahí.
0: impresionante. Y se ve mucha gente en Tocancipá, se ve mucha gente que lo oye y lo pregunta.
2: A
0: Pero
2: ver.
0: justo el escrúpulo viene. Una de las causas puede ser también la persona no se siente bien confesada.
2: Sí.
0: Pero muchas veces la confesión debe ser rápida. No, porque como no me demoré tanto, el confesor de repente no. Entonces de repente no se confesó bien. O a veces pasa. No es que no me dijo nada, no me dio ninguna penitencia o no me dio ningún consejo y me absolvió solamente. ¿Esa confesión vale o no vale? O sea, sé que no va, sé que
2: A
0: vale,
2: ver, a ver, a
0: sé
2: ver.
0: que vale, sé que
2: ¿Se
0: vale.
2: estamos
0: No,
2: en qué?
0: sé que vale,
2: ¿La
0: pero la
2: confesión o
0: persona,
2: en el escrúpulo?
0: pero la no, entonces, pero
1: ¿Sacramentología
0: entonces, ¿qué pasa? Hay mucha gente que sale, pero
2: Sí,
0: dice, yo
2: pero
0: no me sentí bien
2: sacramento.
0: confesado.
2: Listo.
0: Así, en el fondo
2: Bueno,
0: le
2: señor
0: dice así.
2: Rodrigo, ¿qué va a decir
1: Bueno,
2: usted?
1: padre, vamos a
2: ¿Tiene
1: comer.
2: esa misma duda? ¿La tiene usted o no?
1: Si no respondo, usted me ayuda. Es que mucha gente lo dice.
2: A ver, a ver.
1: Pero me acuerdo una vez que un padre también me comentó, me dijo que a veces llega la persona para el confesionario con un testamento. Entonces, un testamento del Antiguo Testamento, aún
2: Así.
1: así, un testamento kilométrico. Ahí cuando el padre le ve, el pues, sacerdote ya, bueno, aquí tal vez sea con la confesión de décadas. Persona que vivió alejada de la Iglesia Católica, quién sabe cuánto tiempo. Y le dice, ¿y cuándo fue su última confesión? No, padre, fue ayer. El padre, ¿y dónde usted tuvo tiempo de cometer tantos pecados?
0: De anotar
1: De que hubiese
0: todo.
1: robado 17 bancos, de que hubiese saltado a las mayores fortunas. ¿Dónde usted tuvo tiempo? Él dijo, voy a responderle de dos formas esto aquí. Él dijo,
0: Prepárense.
1: el sacerdote, ¿cuál debe ser la medida que él debe adoptar? Es decir, penitente, pásame el testamento, por favor. Es decir, esto lo voy a leer yo. Si ya es una rutina que la persona hace eso con frecuencia, debe decir, no, no, no, me dices lo que tienes en tu cabeza.
2: Y coge la del examen de
1: Coge el examen de
2: conciencia.
1: conciencia y ahí, para la basura. Y dice, si la persona se comienza a demorar mucho y fue una confesión hace nada, dice, tienes un minuto, corre, córrele. Y si la persona está aún más angustiada y dice, ah, no,
2: Ya.
1: padre, es que dice, ya, ahora yo comienzo a decirte y tú me vas corroborando
0: Sí,
1: aquí.
0: así no.
1: Entonces, esa de un lado, cuando la persona es muy escrupulosa y necesita casi de semanas para preparar un examen de conciencia. Ahora, de otro lado, cuando la persona se arrodilla en el confesionario, sí dijo todas sus faltas. Por más que el sacerdote no le dé consejo, sí utilizó la fórmula del sacramento, yo te absuelvo.
0: Valió.
1: Listo. Está con la conciencia limpia delante de Dios, eso no existió. Fue arrancado del libro de la vida esas faltas.
2: Claro, porque para que el sacramento sea válido, tiene que tener materia y forma. La materia son los pecados que usted dijo bien
0: Sí.
2: y que el Padre le diga, yo te absuelvo de tus pecados en nombre del Padre, el Hijo y el Espíritu Santo.
0: Si
2: Amén.
0: no le dio consejo.
2: Si no le doy consejo, tal, no pasa nada.
0: ¿Y si no le pone penitencia? Tampoco.
2: Tampoco.
1: Que a veces también no da penitencia,
2: Hay
1: ¿no?
2: veces, hay
0: Cuando es
2: veces
0: escrupuloso,
2: no hay
0: tiene
2: que
0: que darle
2: escrupuloso,
0: penitencia.
2: no se le da. Hay veces que no.
0: Y es justamente por su formación. Está bien, fenomenal. Pues padre, creo que hemos terminado nuestro tiempo.
2: Fenomenal.
0: Si podemos
2: Vimos
0: dar.
2: todo lo esencial, agotamos
0: Fenomenal.
2: el tema, gracias a Dios, y bueno.
0: Dios quiera que esto pueda llegar pues a muchas personas para ayudarles, ¿no? Sobre todo. Y ahora si usted quiere dar la bendición.
2: Bueno, vamos a pedirle entonces a Nuestra Señora para que exorcice todos nuestros escrúpulos y así con toda tranquilidad, paz, armonía, poder siempre ir por los caminos del cielo. La bendición de Dios Todopoderoso, Padre, Hijo y Espíritu Santo, descienda sobre ustedes y permanezca siempre.
0: Amén. Amén.
2: Salve María.
1: Salve María.
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4: 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En cualquier eventualidad de tener algún dato, conocimiento, está en la línea 123 de la policía para poder dar con el paradero del menor que fue raptado en su vientre, pero también de que esto no quede en la impunidad, de que esto sea un hecho ejemplarizante para evitar que otras mujeres sufran esto mismo, que sea una acción rápida. 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

se busca. Su nombre, Jesús de Nazaret. Edad, 33 años. Origen judío, profesión carpintero. Se le acusa de predicar la verdad, de llamarse hijo de Dios y de enseñar a amar al prójimo como a sí mismo. Recompensa, salvación y vida eterna. Si lo encuentras, sigue sus pasos.

0: Dios te salve María, llena eres de gracia, el Señor es contigo. Bendita tú eres entre todas las mujeres, bendito es el fruto de tu vientre, Jesús.
1: Santa María, Madre de Dios, ruega por nosotros pecadores, ahora y en la hora de nuestra muerte. Amén.
0: Dios te salve María, llena eres de gracia, Señor es contigo. Bendita tú eres entre todas las mujeres, bendito es el fruto de tu vientre, Jesús.
1: Santa María, Madre de Dios, ruega por nosotros pecadores, ahora y en la hora de nuestra muerte. Amén.
0: Dios te salve María, llena eres de gracia, Señor es contigo. Bendita tú eres entre todas las mujeres, bendito es el fruto de tu vientre, Jesús.
1: Santa María, Madre de Dios, ruega por nosotros pecadores, ahora y en la hora de nuestra muerte. Amén.
0: Dios te salve María, llena eres de gracia, Señor es contigo. Bendita tú eres entre todas las mujeres, bendito es el fruto de tu vientre, Jesús.
1: Santa María, Madre de Dios, ruega por nosotros pecadores, ahora y en la hora de nuestra muerte. Amén.
0: Dios te salve María, llena eres de gracia, Señor es contigo. Bendita tú eres entre todas las mujeres, bendito es el fruto de tu vientre, Jesús.
1: Santa María, Madre de Dios, ruega por nosotros pecadores, ahora y en la hora de nuestra muerte. Amén.
0: Dios te salve María, llena eres de gracia, Señor es contigo. Bendita tú eres entre todas las mujeres, bendito es el fruto de tu vientre, Jesús.
1: Santa María, Madre de Dios, ruega por nosotros pecadores, ahora y en la hora de nuestra muerte. Amén.
0: Dios te salve María, llena eres de gracia, Señor es contigo. Bendita tú eres entre todas las mujeres, bendito es el fruto de tu vientre, Jesús.
1: Santa María, Madre de Dios, ruega por nosotros pecadores, ahora y en la hora de nuestra muerte. Amén.
0: Gloria al Padre, y al Hijo, y al Espíritu Santo.
1: Como era en un principio, ahora y siempre, por los siglos de los siglos. Amén.
0: Oh Jesús mío,
1: perdona nuestros pecados, líbranos del fuego del infierno, lleva al cielo a todas las almas, especialmente a las más necesitadas de tu infinita misericordia. Amén.
0: Sagrado corazón de Jesús,
1: en vos confío.
0: Inmaculado corazón de María,
1: sed la salvación del alma mía.
0: Padre eterno, yo os ofrezco por las manos de María Santísima, la preciosísima sangre de vuestro Hijo. Os ofrezco también las lágrimas de Nuestra Señora por la purificación de la tierra y la conversión de los hombres, por la fidelidad de vuestros escogidos, por la victoria de la Santa Iglesia y el triunfo del Inmaculado Corazón de María. Infinitas gracias te damos, soberana princesa, por los beneficios que todos los días recibimos de tu mano generosa. Dígnate ahora y siempre tomarlos bajo tu poderoso amparo. Y para más obligarte, te saludamos con una salve. Dios te salve, Reina y Madre, Madre de Misericordia,
1: vida, dulzura y esperanza nuestra. Dios te salve, a ti clamamos los desterrados hijos de Eva. A ti suspiramos gimiendo y llorando en este valle de lágrimas. Ea pues, Señora abogada nuestra, vuelve a nosotros esos tus ojos misericordiosos. Y después de este destierro, muéstranos a Jesús. Fruto bendito de tu vientre, oh clemente, oh piadosa, oh dulce siempre Virgen María.
0: Ruega por nosotros, Santa Madre de Dios,
1: para que seamos dignos de alcanzar las promesas y gracias de nuestro Señor Jesucristo. Amén.
0: En nombre del Padre, del Hijo y del Espíritu Santo.
1: Amén.
0: En unos momentos empezará la Santa Misa.

benefactores del Santuario San José, Santo Mariano, Los Heraldos, Evangelio, Humberto Albán Figueroa, Julia Angélica Herrera Risco, Juan Ángel Ochoa Hernández, Samuel Abad y Esperanza Luna, Teresa Flores Buitrón, Ángela Patricia Lobón Valencia, Víctor Echenique, Nicolás Cabrera Valles, Carlos Pedro Saavedra López, Charí Salas de Huarache, Sara Marlene Aguilar Pérez Tejada, Marina Cabello Galdós, Teresita Salas Picón, Piero Hilario Reyes y Papás, Pedro Alejandro Baitón Paulini, Jeffrey Castillo Mendoza, Harold Sánchez. De familia, Carlota Rodríguez del Águila, Liliana Mendoza, María Mendoza de Briceño, familia Inga Mendoza, Flora Timaná Pacherres, Mauricio Castro Vallejos, Pablo Huarachi, Cristiano Alejandro Barrantes, Elsie Flores, Vida y Farfán y familia, Merini Farfán García y familia, Gloria Galarreta Farfán y familia, Guillermo Farfán de la Cruz y familia, Elvira Olito Farfán y familia, Francisca Olito y Sam. Familia Girón Vilera y descendientes, Soledad Guevara de Peña, Teobaldo González, familia, Cristian Mendoza León, familia Maguiña Cortijo, Anacleto Quispe Puma, Rubén de la Sota, Juan Acuña, Rají Abunanayet, Claudia Santa Cruz Marchena, María José García, Flor de María Cornejo Ávaro, Juana Oviedo Seminario, Brenda Mendoza Bazán, Edgar Barrera Ocola, Carlos Ramírez Ramírez, Eugenia More, viuda de Huertas, Aldo Sebastián, familia Sánchez Loaiza, Leisly Sarají Escobar Garduño, Cielo Viridiana Escobar Flores, Gabriela Edubichi Reyes Ordóñez, familia Castillo Luján, Luis Torres Tábara, Claudio Castro Vázquez, Luis Loaiza Portugal, Adelina Canesa, viuda de Sánchez, Marta Nineman Yáñez, Manuel Sixto Suárez Ormeño, Benjamín Hildebrando Posadas, Antonio Gasco, Jorge Luis Rodríguez Arrieta, Jorge Humberto Silva Garindo, Carlos Andrés Monzón Rodríguez, y por todos los agonizantes, por el eterno descanso de los siguientes difuntos: Nelva Reboredo, viuda de Cervantes, Petuca John de Lara, Solange Marina Hernández de Franco, Guillermina Querebalú Miñán, Carlota Heredia, Honorio García Flores, María Ochoa Hernández, Lázaro Carbonell, Lucía Juárez, José Antonio Barrieto Soria, Jacqueline Jiménez Tejeda, Raquel Guevara Mora, 4 años, Judith Alicia Rosas Vargas, Enrique Goycochea Mejía, Silvia Quintero Vergara, Fátima Miranda Correa, Juan Alberto Pareja Contreras, Hermelinda Sánchez Jaime, Angela Tomasina Aita, Julio Cabellos y Luz Paredes, Juan Roberto Palacio Ladines, Jesús Domínguez Esteves, alcalde, Alejandra González Martínez, Víctor Raúl Requena Nolasco, Enrique La Piedra Aita, Edgar Arizimendi Pajares, Cristian Córdoba Quirós, Eulalia Socorro Girón Vilela, Elizabeth Salazar Vázquez, Miguel Ángel Castro Guerrero, Teresita Bravo y Jorge Borreto, Jorge Antonio Borreto Bravo, Juan Ubiyús Castro, Joe Muñoz, Marco Antonio Ramos, Lourdes Manuyama Aguanari, Paulina Menera Molina, Julia Treviños Juárez, Roberto Franco Guaroto Barreto, Lirio Choque de Guaroto, Manuel Pablo Guaroto Seda, Charina Seda, viuda de Guaroto, Eleodoro Guaroto Cabrera, Antonio Guaroto Cabrera, Lucina Cádiz Campodónico, María Cecilia Lafos Killer, Paula Carmela Vélez, y por todas las almas benditas del purgatorio.

0: su santa morada, Dios el que hace habitar juntos en su casa, Él mismo dará fuerza y poder a su pueblo. En el nombre del Padre, y del Hijo, y del Espíritu Santo. Amén. El Señor esté con ustedes. Salve María, hermano, gusto saludarlos, bienvenidos a esta Eucaristía. Hoy día, domingo de la 17ª semana del tiempo ordinario. Las intenciones escuchamos hace unos minutos. Pedimos además a Dios por el Perú, pedimos por la Santa Iglesia, pedimos por las vocaciones al sacerdocio y a la vida consagrada. Comencemos reconociendo nuestros pecados. Yo confieso ante Dios Todopoderoso y ante ustedes, hermanos, que he pecado mucho de pensamiento, palabra, obra y omisión. Por mi gran culpa. Por eso ruego a Santa María siempre Virgen, a los ángeles y a los santos, y a ustedes, hermanos, que intercedan por mí ante Dios nuestro Señor. Dios Todopoderoso, tenga misericordia de nosotros, perdone nuestros pecados y nos lleve a la vida eterna.
1: Amén.
0: Señor, ten piedad.
1: Señor, ten piedad.
0: Cristo, ten piedad.
1: Cristo, ten piedad.
0: Señor, ten piedad.
1: Señor, ten piedad.
0: Gloria a Dios en el cielo, y en la tierra paz a los hombres que ama el Señor. Por tu inmensa gloria te alabamos, te bendecimos, te adoramos, te glorificamos. Te damos gracias, Señor, Dios Rey Celestial, Dios Padre Todopoderoso, Señor Hijo Único, Jesucristo, Señor Dios, Cordero de Dios, Hijo del Padre, tú que quitas el pecado del mundo, ten piedad de nosotros. Tú que quitas el pecado del mundo, atiende nuestra súplica. Tú que estás sentado a la derecha del Padre, ten piedad de nosotros. Porque solo tú eres santo, solo tú, Señor, solo tú, Altísimo Jesucristo, con el Espíritu Santo, en la gloria de Dios Padre. Oremos. Oh Dios, protector de los que en ti esperan, y sin el que nada es fuerte ni santo, multiplica sobre nosotros tu misericordia para que, instruidos y guiados por ti, de tal modo nos sirvamos de los bienes pasajeros, que podamos adherirnos ya a los eternos. Por nuestro Señor Jesucristo, tu Hijo, que vive y reina en la unidad del Espíritu Santo y es Dios por los siglos de los siglos.
1: Amén.

0: Lectura del primer libro de los Reyes. En aquellos días el Señor se apareció en sueños a Salomón y le dijo: Pídeme lo que quieras. Respondió Salomón: Señor Dios mío, tú has hecho que tu siervo suceda a David, mi padre, en el trono. Aunque yo soy un muchacho y no sé desenvolverme, tu siervo se encuentra en medio de tu pueblo, un pueblo inmenso, incontable, innumerable. Da a tu siervo un corazón dócil para gobernar a tu pueblo, para discernir el mal del bien. Pues, ¿quién sería capaz de gobernar a este pueblo tan numeroso? Al Señor le agradó que Salomón hubiera pedido aquello y Dios le dijo: Por haber pedido esto y no haber pedido por ti vida larga, ni riquezas, ni la vida de tus enemigos, sino que pediste discernimiento para escuchar y gobernar, te concederé lo que me has pedido. Te doy un corazón sabio e inteligente, como no lo ha habido antes ni lo habrá después de ti. Palabra de Dios.
1: Te alabamos, Señor.
0: ¿Cuánto amo tu voluntad, Señor?
1: ¿Cuánto amo tu voluntad, Señor?
0: Mi herencia es el Señor. He resuelto guardar tus palabras. Más estimo yo los preceptos de tu boca que miles de monedas de oro y plata.
1: ¿Cuánto amo tu voluntad, Señor?
0: Que tu bondad me consuele, según la promesa hecha a tu siervo. Cuando me alcance tu compasión, viviré y mis delicias serán tu voluntad.
1: ¿Cuánto amo tu voluntad, Señor?
0: Yo amo tus mandatos más que el oro purísimo. Por eso aprecio tus decretos y detesto el camino de la mentira.
1: ¿Cuánto amo tu voluntad, Señor?
0: Tus preceptos son admirables, por eso los guarda mi alma. La explicación de tu palabra ilumina, da inteligencia a los ignorantes.
1: ¿Cuánto amo tu voluntad, Señor?
2: Lectura de la carta del apóstol San Pablo a los Romanos. Hermanos, ya sabemos que todo contribuye para bien de los que aman a Dios, a los que ha llamado conforme a su designio. A los que había escogido, Dios los predestinó a ser imagen de su Hijo, para que Él fuera el primogénito de muchos hermanos. A los que predestinó los llamó, a los que llamó los justificó, a los que justificó los glorificó. Palabra de Dios.
1: Te alabamos, Señor.
2: Aleluya, aleluya, aleluya.

0: El Señor esté con ustedes.
1: Y con tu espíritu.
0: Proclamación del Santo Evangelio según San Mateo.
1: Gloria a ti, Señor.
0: En aquel tiempo dijo Jesús a la gente: El reino de los cielos se parece a un tesoro escondido en el campo. El que lo encuentra lo vuelve a esconder y lleno de alegría va a vender todo lo que tiene y compra el campo. El reino de los cielos se parece también a un comerciante que busca perlas finas, que al encontrar una de gran valor, se va a vender todo lo que tiene y la compra. El reino de los cielos se parece también a la red que se echa al mar y recoge toda clase de peces. Cuando está llena, la sacan a la orilla y, sentándose, recogen en canastos los buenos y tiran los malos. Lo mismo sucede al fin del mundo. Saldrán los ángeles, separarán a los malos de los buenos y los echarán al horno encendido. Allí será el llanto y el rechinar de dientes. ¿Entienden bien todo esto? Ellos le contestaron: Sí. Él les dijo: Ya ven, un maestro de la ley que entiende del reino de los cielos se parece a un dueño de casa que va sacando de sus tesoros lo bueno y lo antiguo. Palabra del Señor.
1: Gloria a ti, Señor Jesús.
0: Dios te salve María, llena eres de gracia, el Señor es contigo. Bendita tú eres entre todas las mujeres y bendito es el fruto de tu vientre Jesús.
1: Santa María, Madre de Dios, ruega por nosotros pecadores, ahora y en la hora de nuestra muerte. Amén.
0: Podemos tomar asiento, hermanos. Salve María, gusto saludarlos, bienvenidos a esta Eucaristía. También saludo a los que nos están siguiendo a través de las redes sociales. Como siempre, la liturgia es muy formativa, muy rica, muy sabia, y es una de las grandes riquezas de la Iglesia, ¿no? Que la liturgia en general y en específico las lecturas, ¿no? Que la Iglesia propone cada domingo, en particular, pero cada día en general, en la concatenación que existe entre Antiguo Testamento, Nuevo Testamento, Evangelios, ¿no? La concordancia que existe y el mensaje y obviamente el Espíritu Santo por atrás, ¿no? Y eso es una de las, digamos así, de los grandes logros de la reforma litúrgica, ¿no? De que a través de la propia lectura de las Sagradas Escrituras, no solamente se pasa a leer la Biblia en su conjunto, sino se lee de una manera ordenada, sistematizando las enseñanzas. Es una cosa muy, muy impresionante. Entonces es así, en este domingo, de que podemos comenzar por cualquiera de los puntos, o sea, podríamos comenzar por el Evangelio y lo que nuestro Jesucristo habla respecto del reino de los cielos. Podríamos comenzar por la historia de Salomón, ¿no? Cuando en esas sus meditaciones con Dios le pide la sabiduría. Podríamos comenzar por las alegrías que se cantan en el Salmo. O podríamos empezar por el llamado Dios hace a todos a seguirlo, narrado en la carta del apóstol San Pedro a los Romanos. Podríamos comenzar realmente por cualquiera una de las lecturas, ¿no? Y unirlas a las demás, a todas, y podríamos llegar a una sola conclusión. ¿Cuál es la conclusión? ¿No? De que acá está narrado y está muy bien descrita la historia de la vida espiritual del cristiano. Por tanto, la historia de la vida espiritual de cada uno de nosotros. Cada uno de nosotros podría ser un Salomón. Cada uno de nosotros puede ser un Salomón que ha heredado un reino, en nuestro caso es el reino de los cielos, es la fe cristiana, porque sí que la hemos heredado, porque la hemos recibido de nuestros padres, o en otros casos será de nuestros apóstoles, de nuestros evangelizadores, etc. Y que tenemos el compromiso, no solamente de mantenerla, sino de expandirla. Entonces Salomón se preocupa por eso, recibe todo un reino, ¿no? Y necesita él mantener y expandir y gobernarlo. Entonces, ¿qué cosa es lo que pide? Pide la sabiduría. Y Dios le dice: porque no me pediste riquezas, porque no me pidiste riquezas, yo te, te, te doy la sabiduría y etcétera. O sea, Dios queda agradado con el pedido de Salomón. Podríamos nosotros ponernos en el caso de cualquier uno de los cristianos de Roma a los cuales San Pablo se dirige y les dice justamente eso. Dios, a los que ha llamado conforme a sus designios, a los que ha escogido, Dios los predestinó a ser imagen de su Hijo, para que Él fuese el primogénito de muchos hermanos. O sea, un escogido de Dios, evidentemente, es Salomón. Como un escogido de Dios es cada uno de esos cristianos de Roma. Como un escogido de Dios es cada uno de nosotros, ¿no? Y nosotros nos tenemos.

Sí, pero la liturgia del día de hoy nos lleva en la línea de reflexión de sentirnos llamados. O sea, que no somos ajenos al plan de Dios, al plan de salvación que Dios tiene para el mundo. No solamente a nuestra propia salvación, evidentemente también, sino al plan de salvación en general que Dios tiene. Uno se tiene que sentir llamado. Y si uno no se siente llamado, uno está pues como en el aire, es más o menos como que tenemos el mar que va, ¿no es cierto?, va moviendo todo y los peces dentro van moviéndose, sabemos, ¿no es cierto?, ¿no es cierto? Hay corrientes, inclusive submarinas, bueno, y arriba una boya, imagínense arriba una boya, ¿no? Una boya, una de esas boyas que no importa dónde se mueve el mar, la boya siempre está en el mismo sitio, ¿no? Siempre está en el mismo sitio, ¿no? Entonces, el mar corre para acá, así que el mar sube la marea, entonces la boya también sube. O sea, no, o sea, no se mueve, no se mueve. Entonces nosotros no podemos ser ese tipo de cristianos que son como boyas, ¿no? No, que somos así indiferentes al movimiento del mar, no. Y una de las, digamos, carencias que se encuentra en el catolicismo actual, ¿no? Es en lo que llaman falta de compromiso, sí, falta de compromiso. Claro, hay una falta de compromiso porque en unos casos ciertos egoísmos, en otros casos falta de amor a Dios porque más se piensa en gozar la vida, ¿no? Etcétera. Pero una de las características de eso, o sea, una de las características que nosotros que somos católicos practicantes, tanto los que están presentes acá como los que nos están siguiendo en las redes, porque, digamos, en alguna medida todos queremos, digamos así, escuchar la voz de Dios y hacer de la voz de Dios una voz para nosotros, ¿no? Es preguntarnos, cada uno de nosotros tenemos que preguntarnos, ¿sí? Si me siento llamado por Dios, o sea, si soy un predestinado en las palabras del apóstol San Pablo, o sea, pero predestinado, ojo, escuchen, no como que ya tienes una historia hecha, sino predestinado en el sentido de que Dios tiene un propósito para ti, tiene un llamado, tiene una vocación. Porque si nosotros no solamente no nos sentimos llamados por Dios, sino no descubrimos cuál es el llamado que Dios nos ha hecho, entonces vamos en el mundo andando, no nos hundimos, pero estamos flotando como la boya. Entonces no hacemos el mal, ¿no? Porque claro, no nos hundimos en ninguno de, ¿no? de vicios, de pecados, ¿no? Pero tampoco no tenemos dirección, tampoco no tenemos rumbo. Tampoco no avanzamos, estamos como la boya. Entonces nos tenemos que responder, ¿no? Sí, y no sé si este momento va a ser un momento, digamos así, adecuado para que interiormente cada uno se pregunte y sobre todo se responda, ¿cuál es el llamado que Dios te hace? O sea, ¿qué específicamente tú crees que, a qué Dios te está llamando a ti? O sea, no sé si este momento, porque no, yo los veo así con los ojos así, ¿no? Despertaron, ¿no? Entonces, pero en algún momento del día, yo sugiero, después de la Eucaristía, tendríamos que preguntarnos todos, o sea, ¿y cuál es mi llamado? O sea, ¿qué hago yo aquí? ¿No? Y te tienes que ubicarte y tienes que subirte en alguna de las corrientes del mar, ¿no? O vas a tierra firme. O te quedas en el puerto y recibes el fruto de la pesca, o vas a alta mar a pescar, o no sé, pero boya, ¿no? Repito, ¿no? Esa figura de la boya es súper interesante porque la boya no se hunde, no se hunde la boya. O sea, el hundirse, repito, en el pecado, hundirse en el vicio, no, a veces no nos hundimos, pero no avanzamos. ¿Por qué no avanzamos? Porque no tenemos ese rumbo. No hemos meditado, no hemos concientizado en el propósito de vida que tenemos, en el camino que Dios nos dice que cada uno de nosotros tiene que tener. Entonces, fundamental en las predicaciones de San Pablo, fundamental en las predicaciones de San Pablo es, ¿no?, un vínculo con Dios, nuestro Señor Jesucristo,
¿no? Por eso la teología paulina, como llaman, ¿no es cierto? No está centrada en nuestro Jesucristo, pero es centrada en el compromiso cristiano. O sea, hay algo que tienes que hacer. Y San Pablo con su vida lo demostró. Él dejó todo y comenzó a predicar y se fue.

0: por el mundo entero. Y gracias a las prédicas de él, gracias a las prédicas de él, es que la fe cristiana se expandió por el mundo pagano, sabemos. Entonces, repito, sea a través de la historia de Salomón, sea a través de la prédica de San Pablo a los romanos, ¿no? En el Evangelio también, cuando nos habla del reino de los cielos, se parece también a un comerciante que busca perlas finas, que al encontrarlas una de gran valor, se va, vende todo lo que tiene y lo compra. O sea, deja todo. O sea, lo único importante acá es esas perlas finas. Yo tenía otra cosa. Ya, eso que yo pensaba que tenía valor no sirve. Tu PlayStation no sirve, eso no sirve. ¿Qué cosa es lo que sirve? Sirve aquello, eso es lo que sirve. Ya, entonces ya sabes cuál es tu camino. Entonces sigues ese camino que Dios te ha dado. Entonces, cosas que antes le dabas valor, ya no te das cuenta que ya no tienen valor. Y no es de que esas cosas necesariamente sean pecado. No, no es que necesariamente sean pecado, sino que esto es de más valor. Porque vende todo lo que tiene, y lo que tiene algún valor tendría, pues no es cierto. Pero ve y encuentra que aquello vale más que esto. Entonces, el seguir a Dios vale más, por ejemplo, que una fama. El seguir a Dios vale más, por ejemplo, que un prestigio social, más que un diploma universitario, más que un placer momentáneo, más que un cualquier anhelo que, repito, no es que necesariamente sean malos en sí, sino de que Dios te llama a ti a algo. A ti te dice algo, al otro no lo ha llamado, por eso no lo entiende, no se siente, pero a ti sí, entonces tú ya has entendido, entonces dejas todo y sigues. Ese es el primer punto de la meditación. Y el segundo punto de la meditación, ¿no? Que también encontramos, lo encontramos aquí en este evangelio, igual, ¿no? En la actitud de Salomón, etcétera. San Pablo, en toda la liturgia, ¿no? Es el entusiasmo con el cual acoges el llamado de Dios. Importantísimo el entusiasmo con el cual acoges el llamado de Dios. O sea, la actitud de felicidad, la alegría, ¿no? Que no está solamente en que dejas todo, sino en la manera como dejas todo. Porque si tienes que dejar algo, pucha, pues sí, ya no me queda otra, pues no, voy a tengo que dejar, bueno, así es, pues tengo que dejarlo, como dicen los chicos, caballero, pues tengo que dejar, no, no, o sea, es el entusiasmo con el cual tienes que dejar aquello, ¿por qué? Porque si Dios te ha llamado, oye, Dios te ha llamado, Dios ha puesto sus ojos en ti, Dios ha puesto sus ojos en ti. O sea, ¿en cuánta gente puede haber? Pero no, para eso que tú sientes que Dios te ha llamado, te ha escogido a ti. ¿No? Y te dice, entonces, por eso es que uno es capaz de dejar todo. Porque si no hubiese ese entusiasmo, si no hubiese, ¿no?, esa alegría de sentirse llamado por Dios, ¿no? Por más de que tú te des cuenta que Dios te ha llamado, no dejarías todo. No dejarías todo. No dije esto, entonces, sí, yo sé que Dios me ha llamado, pero bueno, pues lo estoy pensando, tengo que decidir. Está un poco difícil decidir, ¿no? Porque, pucha, lo que tengo que dejar, tanto me ha costado. Bueno, lo que Dios me ofrece, bueno, también es bueno, pero a ver, lo estoy pensando, lo estoy pensando. Y esos que comienzan a decidir y comienzan a pensar y pasan meses y pasan años y saben que Dios lo llamó, pero están todavía escogiendo, no sé qué, no sé cuál. Esos de ahí, como. Hay un dicho brasileño que dice que esos que van cocinando el gallo, que no sé ese dicho, ¿no? Ah, está cocinando que el gallo es de carne dura y se demora en cocinar, bueno, ¿no? Se demora en cocinar, entonces no es como el caldo de pollo que en 15 minutos ya está listo, ¿no es cierto? Nada, cocinar el gallo significa que tiene que hacerle hervir, la servir, la servir, hasta que realmente se cocina, ¿no? Entonces de un montón, ¿no? Demoras un montón para tomar la decisión. Ya sabes que Dios te llama, ya sentiste llamado, ¿no? Y no sé qué, no sé cuál, y estás cocinando el gallo. O sea, vas demorando y demorando y demorando, demorando, ¿no? ¿Es por qué? Porque no hay alegría en lo que Dios te llama. No, no, no hay, no, no, no recibes ese llamado, no lo acoges con entusiasmo. Van cocinando el gallo, ¿no? Entonces, y pasa el tiempo y terminan haciendo otra vida y después terminan sabiendo en que Dios lo ha llamado, pero que no han ido, no han hecho ese camino. No han hecho ese camino. Entonces, aquí entra un poco el salmo que hemos repetido, ¿no? El salmo que hemos repetido, porque imagínense ese salmo cantado con ese así, con entusiasmo, que hoy ya lo hemos solamente recitado, ¿no es cierto? Un salmo cantado con entusiasmo, ¿no? ¿Cómo amo tu voluntad, Señor? ¿Cómo amo tu voluntad, Señor? O sea, me encanta, me encanta, me entusiasma saber tu voluntad, ¿no? Y si tu voluntad implica que yo por algunos momentos tengo que pasar por tribulación, me encanta. Me encanta, ¿por qué? Porque yo sé que esa es tu voluntad. ¿Acaso nuestro Jesucristo también no pasó por tribulación? O esta otra frase del Salmo también, ese fue el responsorio, ¿no? Que decíamos. Más estimo yo los preceptos de tu boca que miles de monedas de oro y plata. Hemos rezado en el Salmo. Más estimo yo los preceptos de tu boca que miles de monedas de oro y plata. O sea, a mí me gusta más tus preceptos que los gozos del mundo. Más me gusta más, ¿no? Las alegrías de la virtud que el mundo. Pero pregúntate, ¿realmente te gusta más? ¿Realmente te gusta más? O sea, cuando hablas de cosas de religión, cuando hablas de cosas de virtud, etcétera, gozas, o sea, te entusiasmas más que cuando hablas de cosas del mundo. Cosas del mundo, repito, que no necesariamente son malas en sí, ¿no es cierto? Porque acá yo tengo hasta un cierto recelo de poner algunos ejemplos, porque si pongo algún ejemplo, de repente por ahí alguien podría objetar, padre, pero ¿acaso ver partido de fútbol es malo? Y realmente, pues, o sea, no, ¿no es cierto? Pero si te dicen, vamos a misa, ya, vamos a misa, ya, ¿dónde? O si, pero si te dicen, vamos a misa, ya, pues, pero ¿a qué hora? Porque tengo que ver un partido de fútbol. No sé, ¿cómo? O sea, ¿entiendes? O sea, porque ponen la misa, o sea, acomodan o modifican el horario de la misa por el partido de fútbol. Entonces, esa es la frase. Más estimo yo los preceptos de tu boca que miles de monedas de oro y plata. O sea, es una escala de valores, no es una jerarquía, ¿no? Entonces, ¿dónde está tu corazón? Ahí está tu amor. Y eso se expresa en tu entusiasmo. Eso se expresa en tu entusiasmo. Entonces, vamos a misa, ya vamos. No, que la misa, la única misa es 7 de la madrugada. Vamos, vamos, no hay problema. ¿No? Si es para ir a misa, y no, pero para eso es lejos, es a 1 hora de aquí y tienes que despertarte 1 hora. Me despierta, si me quiere, me despierta a las 4 de la mañana, pero vamos a misa. Más estimo yo tus preceptos que miles de. En cambio, vamos a la única misa es de las 7. Ay, tan temprano, ¿no habrá otra? Y no, no hay otra. Ay, bueno, pues ya, ay, ya, pues ya, ya me confesaré para el siguiente domingo porque estoy cansado y no. Más estimo yo tus preceptos que miles de monedas de oro y plata. O sea, ¿dónde está tu tesoro? Está tu corazón. O sea, como manifiestas tu entusiasmo al respecto de algo, ahí tú manifiestas cuál es tu aceptación a la voluntad de Dios, a los designios que Dios tiene. Por eso es importante esa actitud de entusiasmo. Entonces, clarísimo está que no se trata solamente de que si tú estás cumpliendo o no estás cumpliendo con un precepto, sino de la actitud con la cual estás cumpliendo ese precepto, ¿no? Entonces, hay una exterioridad ahí que evidentemente tiene que tener una profundidad interior, pero que tiene que ser una manifestación de esa exterioridad, ¿cierto? Entonces, ya varias veces yo he repetido y hoy día es otra ocasión para repetir más, es la importancia de cómo la gente atiende a la misa para que el sacerdote celebre la misa para ustedes. O sea, es una cosa importante, importantísima. No sé, si yo veo unas caras así. Este padre sigue hablando, ¿no? Entonces, mi motivación es diferente. Si yo veo unas caras así todas. Entonces, veo la actitud. Veo la actitud, ¿no es cierto? Y eso no es solamente en el momento de la prédica, no, sino también la propia misa, porque claro, estamos en oración en conjunto. Claro, el sacerdote es el que celebra, ¿no? Los fieles los que participan, pero participan y participan. Y yo les digo una cosa que de repente nunca lo han escuchado. Influyen los sacerdotes, perdón, los fieles influyen en la oración del sacerdote, porque el sacerdote los mira, influyen. Es una de las cosas que era, por ejemplo, muy difícil, yo particularmente lo digo, para mí era muy difícil celebrar misas sin público en la época de la pandemia. Es claro, no había gente y celebrábamos, a veces era delante de una cámara, pero no veías a nadie, ¿no? Entonces uno dice, claro, al final la oración es para Dios, perfecto, la parte espiritual y teológica no hay duda, ¿no es cierto? Pero humanamente hablando era necesario, porque es la oración en conjunto, el Señor esté con ustedes. ¿Quiénes son los ustedes? ¿Entiende? Entonces es importantísimo. Entonces, esa actitud de entusiasmo que ustedes pueden tener, que influye en el sacerdote, también influye al que está al lado. También influye al que está al lado. Influye a tu vecino, a tu esposo, a tu esposa, a tus hijos. Influye ese entusiasmo. O sea, esa alegría con la cual uno acoge el camino espiritual que uno tiene. Claro que influye. Como las tristezas, ¿no? También influyen. Y aquí termino la reflexión, ¿no? Diciendo una cosa, pues, que es muy triste realmente, ¿no? Salomón no fue fiel, ustedes saben, no fue enteramente fiel a todos los dones que Dios le dio, ¿no es cierto? Y primero se vanaglorió, después prevaricó hasta el punto de que él perdió la gracia. Entonces, no basta tener el llamado de Dios. No basta haber en algún momento aceptado el llamado de Dios y haberlo acogido con la alegría, sino es importantísimo perseverar hasta el último día en ese llamado de Dios, con aquella alegría del primer día, con aquella primera. O sea, una de las cosas que es importante en la vida espiritual, y esto obviamente coge más a quien tiene vocación religiosa, pero en realidad a todo cristiano, ¿no? Es uno no perder el entusiasmo inicial, no perder el entusiasmo inicial, ¿no? O sea, es súper interesante, por ejemplo, ver a un religioso anciano con el mismo entusiasmo que uno ve a un novicio que recién está comenzando así. Es una cosa impresionante, ¿no es cierto? Es maravilloso. O sea, no se pierde. Como también es bonito ver a una pareja que cumple 50 años de matrimonio, ¿no? Yo una vez le pregunté a un señor que celebraba 50 años, señor, si hoy día se volvería a casar, pasado 50 años, si volvería a casarse, ¿volvería a decir sí? Sí, me dijo así, sí. O sea, el entusiasmo en el día de la boda de los 50 años era el mismo que cuando estaba novio. O sea, qué bonito, ¿no? O sea, ¿por qué no dejar que ese entusiasmo muera? ¿No? Mira que pruebas todos tenemos, dificultades todos tenemos, inclusive caídas. Pero nada de eso nos debe quitar el entusiasmo. Nada de eso nos debe quitar esa alegría que Dios nos ha escogido, nos ha puesto sus ojos en nosotros, ¿no? Y sobre todo que Dios espera de nosotros. O sea, Dios se ampara, Dios nos necesita como instrumentos, que no es una necesidad absoluta, pero Dios ha querido que sea así para que participemos en su obra salvadora. Y eso nos tiene que llenar de alegría. Nos tiene que llenar de alegría. Y esa alegría tiene que ser hasta el último día de nuestra vida. Vamos a pedir a Dios nuestro Señor, entonces, que estos tres puntos no marquen nuestra alma, sean para cada uno de nosotros, no un digamos así, un trazo de camino espiritual, ¿no? Y que la liturgia del día de hoy, pues, ¿no? Sirva para nosotros, sirva para el apostolado que podamos hacer, o sea, el bien que podamos hacer a las demás personas, sirva también para la gloria de Dios. En el nombre del Padre y del Hijo y del Espíritu Santo.
1: Amén.
0: Creo en Dios, Padre Todopoderoso, Creador del cielo y de la tierra, en Jesucristo, su Hijo, nuestro Señor, que fue concebido por obra y gracia del Espíritu Santo, nació de Santa María Virgen, padeció bajo el poder de Poncio Pilato, fue crucificado, muerto y sepultado, descendió a los infiernos, al tercer día resucitó de entre los muertos, subió a los cielos y está sentado a la derecha de Dios Padre Todopoderoso. Desde ahí ha de venir a juzgar a los vivos y muertos. Creo en el Espíritu Santo,
1: la Santa Iglesia Católica, la comunión de los santos, el perdón de los pecados, la resurrección de la carne y la vida eterna.
0: Vamos a tomar asiento.

0: hermanos, para que este sacrificio mío y vuestro sea agradable a Dios Padre Todopoderoso.
1: El Señor reciba de tus manos este sacrificio, alabanza y gloria de su nombre, para nuestro bien y a todas sus santas iglesias.
0: Recibe, Señor, las ofrendas que te presentamos gracias a tu generosidad, para que estos santos misterios, donde tu poder actúa eficazmente, santifiquen los días de nuestra vida y nos conduzcan a las alegrías eternas. Por Jesucristo nuestro Señor.
1: Amén.
0: Señor, esté con ustedes.
1: Y con tu espíritu.
0: Levantemos el corazón.
1: Lo tenemos levantado hacia el Señor.
0: Demos gracias al Señor nuestro Dios.
1: Es justo y necesario.
0: En verdad es justo y necesario, es nuestro deber y salvación. Darte gracias siempre y en todo lugar, Señor Padre Santo, Dios Todopoderoso y Eterno. Porque has querido reunir de nuevo por la sangre de tu Hijo y la fuerza del Espíritu a los hijos dispersos por el pecado. De este modo tu Iglesia, unificada por virtud y a imagen de la Trinidad, aparece ante el mundo como cuerpo de Cristo y templo del Espíritu, para alabanza de tu infinita sabiduría. Por eso, unidos a los coros angélicos, te alabamos proclamando, llenos de alegría. Santo, santo, santo es el Señor, Dios del universo. Llenos están el cielo y la tierra de tu gloria. Hosanna en el cielo. Bendito el que viene en nombre del Señor. Hosanna en el cielo. Santo eres en verdad, Padre, y con razón te alaban todas tus criaturas, ya que por Jesucristo, tu Hijo, Señor nuestro, con la fuerza del Espíritu Santo das vida y santificas todo, y congregas a tu pueblo sin cesar para que ofrezca en tu honor un sacrificio sin mancha, desde donde sale el sol hasta el ocaso. Por eso, Padre, te suplicamos que santifiques por el mismo Espíritu estos dones que hemos separado para ti, de manera que se conviertan en el cuerpo y en la sangre de Jesucristo, Hijo tuyo y Señor nuestro, que nos mandó celebrar estos misterios. Porque él mismo la noche en que iba a ser entregado tomó pan, y dando gracias te bendijo, lo partió, y lo dio a sus discípulos, diciendo: tomen y coman todos de él, porque esto es mi cuerpo, que será entregado por ustedes.

Del mismo modo, acabada la cena, tomó el cáliz, dando gracias, te bendijo y lo pasó a sus discípulos, diciendo: Tomen y beban todos de él, porque este es el cáliz de mi sangre, sangre de la alianza nueva y eterna, que será derramada por ustedes y por muchos, para el perdón de los pecados. Hagan esto en conmemoración mía.

0: Este es el sacramento de nuestra fe.
1: Anunciamos tu muerte, proclamamos tu resurrección, ven, Señor Jesús.
0: Así pues, Padre, al celebrar ahora el memorial de la pasión salvadora de tu Hijo, de su admirable resurrección y ascensión al cielo mientras esperamos su venida gloriosa, te ofrecemos en esta acción de gracias el sacrificio vivo y santo. Dirige tu mirada sobre la ofrenda de tu iglesia y reconoce en ella la víctima, por cuya inmolación quisiste devolvernos tu amistad, para que fortalecidos con el cuerpo y la sangre de tu Hijo y llenos de su Espíritu Santo, formemos en Cristo un solo cuerpo y un solo Espíritu. Que nos transforme en ofrenda permanente para que gocemos de tu heredad junto con tus elegidos, con María, la Virgen, Madre de Dios, su esposo San José, los apóstoles y los mártires, Santo Toribio de Mogrovejo y todos los santos, por cuya intercesión confiamos obtener siempre tu ayuda. Te pedimos, Padre, que esta víctima de reconciliación traiga la paz y la salvación al mundo entero, confirme en la fe y en la caridad a tu iglesia peregrina en la tierra, a tu servidor el Papa León, a nuestro arzobispo Carlos, al orden episcopal, a los presbíteros y diáconos y a todo el pueblo redimido por ti. Atiende los deseos y súplicas de esta familia que has congregado en tu presencia. En el domingo día en que Cristo ha vencido la muerte y nos ha hecho partícipes de su vida inmortal, reúne en torno a ti, Padre misericordioso, a todos tus hijos dispersos por el mundo, a nuestros hermanos difuntos y a cuantos murieron en tu amistad, recíbelos en tu reino, donde esperamos gozar todos juntos de la plenitud eterna de tu gloria, por Cristo, Señor nuestro, por quien concedes al mundo todos los bienes. Por Cristo, con Él y en Él, a ti Dios Padre omnipotente, en la unidad del Espíritu Santo, todo honor, toda gloria, por los siglos de los siglos.
1: Amén.
0: Fieles a la recomendación del Salvador, siguiendo su divina enseñanza, nos atrevemos a decir: Padre nuestro que estás en el cielo, santificado sea tu nombre. Venga a nosotros tu reino. Hágase tu voluntad en la tierra como en el cielo. Danos hoy nuestro pan de cada día. Perdona nuestras ofensas, como también nosotros perdonamos a los que nos ofenden. No nos dejes caer en la tentación y líbranos de mal. Líbranos de todos los males, Señor, y concédenos la paz en nuestros días, para que, ayudados por tu misericordia, vivamos siempre libres de pecado y protegidos de toda perturbación, mientras esperamos la gloriosa venida de nuestro Salvador Jesucristo. Señor Jesucristo, que dijiste a tus apóstoles: la paz les dejo, mi paz les doy. No tengas en cuenta nuestros pecados, sino la fe de tu iglesia. Conforme a tu palabra, concédele la paz y la unidad. Tú que vives y reinas por los siglos de los siglos.
1: Amén.
0: La paz del Señor esté siempre con ustedes.
1: Y con tu espíritu.
0: En darse un saludo de paz.
2: Cordero de Dios, que quitas el pecado del mundo, ten piedad de nosotros. Cordero de Dios, que quitas el pecado del mundo, ten piedad de nosotros. Cordero de Dios, que quitas el pecado del mundo, danos la paz.
0: Este es el Cordero de Dios, el que quita el pecado del mundo. Dichosos los invitados a la cena del Señor.
1: Señor, no sé.

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1: Se busca. Su nombre, Jesús de Nazaret. Edad, 33 años. Origen judío, profesión carpintero. 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
4: Nos acompaña la actual secretaria de Bienestar de la Alcaldía Municipal de Cali, la doctora Nigeria Rentería, sobre este lamentable hecho que se presentó en los últimos días con María Camila Potosí. ¿Qué información tiene en este momento la alcaldía, doctora Rentería?
5: Que podamos recuperar en primer medida al bebé con vida, sano y salvo para sus familiares, y también esclarecer estos hechos. Ya se han ido conociendo en redes declaraciones de diferentes personas, pero todo este tipo de hechos tiene que ser corroborado en una investigación de la Fiscalía. En cualquier eventualidad de tener algún dato, conocimiento, está en la línea 123 de la policía para poder dar con el paradero del menor que fue raptado en su vientre, pero también de que esto no quede en la impunidad, de que esto sea un hecho ejemplarizante para evitar que otras mujeres sufran esto mismo, que sea una acción rápida. Son 200 millones que en estos momentos están dando como recompensa por cualquier información que lleve a la recuperación del bebé.
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6: Son las 9 de la mañana, 13 minutos en Radio Santa Fe 1070M. El saludo muy especial para todos los oyentes de Radio Santa Fe. En esta mañana de domingo 26 de julio del año 2026, la Dirección General y Programación Musical está a cargo de nuestro director, Vicente Moros Ortega. A esta hora el saludo cordial para todos los oyentes de Radio Santa Fe, también de parte de este servidor, Germán García. Condiciones de clima a esta hora en la ciudad de Bogotá. La temperatura 13 grados centígrados, cielo parcialmente nublado, leve presencia del solecito y se presentan lluvias heladas en este momento. Hoy va a estar bastante complejo el tema de la movilidad en Bogotá por dos razones. La primera, que se está llevando a cabo la media maratón de Bogotá con más de 40.000 corredores y cerca de 91.653 estudiantes. Están presentando las pruebas Saber 11 en 202 sitios en Bogotá. En ese sentido, se implementa un plan de manejo de tránsito que contempla cierres, desvíos y un amplio despliegue operativo para gestionar el tráfico y garantizar viajes seguros. Les cuento que en desarrollo de la carrera implica cierres viales en la carrera 60, la calle 63, la calle 26, la carrera séptima, la avenida Norte Quito Sur y la calle 92. Para esta jornada, la Secretaría de Movilidad cuenta con cerca de 150 personas, entre guías de movilidad, agentes civiles de tránsito, policías de tránsito y gerentes de vía distribuidos en puntos estratégicos con el fin de garantizar viajes seguros para quienes se movilicen por los sectores aledaños al recorrido de la carrera. Desde el Centro Estratégico de Movilidad se realizará el monitoreo permanente del tráfico para gestionar en tiempo real las condiciones de movilidad de toda esta jornada. Los atletas de la media maratón están citados bien tempranito, debido a la coincidencia de ambos eventos, la media maratón de Bogotá y las pruebas SABER, pues hay recomendaciones por parte del tránsito de Bogotá y de movilidad. Se prestará especial atención a los corredores que conducen a los principales puntos de aplicación de las pruebas, especialmente en los sectores de las universidades Sergio Arboleda y Javeriana, donde se presentan las mayores congestiones y afectaciones en los cierres viales para los estudiantes que presentan hoy las pruebas SABER. Con el fin de garantizar la movilidad de los usuarios del transporte público durante la media maratón de Bogotá, los servicios duales de Transmilenio modificarán temporalmente sus recorridos desde el inicio de la operación y hasta las 12 del mediodía. Los ajustes van a permitir mantener la prestación del servicio mientras se desarrollan los cierres viales previos por el evento deportivo. Las modificaciones se concentran en los servicios que circulan por la carrera séptima y la troncal Caracas. Los usuarios deberán consultar previamente los cambios en los recorridos y paraderos para planear sus viajes con anticipación. Finalmente, los servicios duales que operan sobre la troncal realizarán sus paradas en el vagón A de las estaciones habilitadas durante la jornada. Así que, en conclusión, está y va a estar bien complicado el manejo de la movilidad por la media maratón y las pruebas SABER 11. La media maratón de Bogotá cuenta con más de 40 corredores y cerca de 91.653 estudiantes van y están presentando en esta mañana del domingo las pruebas SABER 11, 9:17 minutos en Radio Santa Fe. Aquí está el poeta del pueblo, Joan Sebastián de México, Alma de Niña, en Radio Santa Fe, Me Gusta Más.

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1: Son las 9 de la mañana, 21 minutos. Aquí está el Grupo Firme de México con el beneficio de la duda en Radio Santa Fe.

0: El beneficio de la duda con el Grupo Firme de México, 9:25 minutos en Radio Santa Fe. Y les cuento que bomberos de Soacha, Cundinamarca, atendieron un incendio forestal de grandes proporciones que generó alerta entre los residentes de las zonas aledañas, puesto que en inmediaciones de la emergencia se ubica la polvorería El Vaquero. Las autoridades indicaron que el incendio fue en el Cerro de la Cruz, cerca de Maiporé, detrás de Balcones del Sol 2, donde las llamas consumieron cobertura vegetal. La emergencia fue atendida por el Cuerpo de Bomberos Oficiales y Voluntarios de Soacha, con apoyo de la Delegación Departamental de Bomberos de Cundinamarca, cuyos integrantes trabajaron para impedir que las llamas continuaran propagándose. Los organismos de emergencia avanzaron bajo las condiciones adversas debido a las fuertes ráfagas de viento registradas en la zona. Estas condiciones favorecieron la propagación del fuego y obligaron a los organismos de socorro a reforzar las maniobras para impedir que el incendio avanzara hacia otros sectores del cerro. Luego de varias horas de intervención, el incendio fue controlado y las autoridades dejaron establecidos puntos de vigilancia con el propósito de monitorear posibles puntos calientes que puedan reactivarse por efecto del viento. Las labores de seguimiento continuaron y continuarán durante las próximas horas para verificar que no se presenten nuevos focos de incendio en la zona afectada. 9:26 minutos en Radio Santa Fe, me gusta más.
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0: Canta Jorge Luis Ortúa, así que te vaya bien.

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Pecadora con Pastor López, 9:42 minutos en Radio Santa Fe 1070M, me gusta más. Y les cuento que este domingo 26 de julio, Tunja, la capital del departamento de Boyacá, tiene elecciones atípicas para elegir alcalde, luego de que el Consejo de Estado tomara la decisión de tumbar a Mikhail Krasnov de ese cargo. ¿A qué hora comenzaron las elecciones atípicas en Tunja? De acuerdo con la Registraduría, las elecciones atípicas de alcalde en Tunja comenzaron hoy domingo a las 8 de la mañana. Además, la misma entidad afirmó que 42.847 ciudadanos están habilitados para participar de estos comicios para elegir nuevo alcalde. La jornada, entre otras cosas, cuenta con 26 puestos de votación y un dispositivo logístico diseñado para evitar afectaciones por la coincidencia con la aplicación de las pruebas ICFEX en el país. ¿A qué hora se cierra la votación para elegir nuevo alcalde de Tunja? La Registraduría también ha comunicado a la ciudadanía que las elecciones en la ciudad de Tunja irán hasta las 4 de la tarde de hoy domingo, cuando a esa hora se cierren las mesas de votación en cada uno de los 26 puestos. Así que todos los habitantes de Tunja a participar para elegir nuevo alcalde de la hermosa ciudad de Tunja, capital del hermoso departamento de Boyacá.

Esta es una canción muy bonita hecha por Calibre 50 de México, la nueva música regional mexicana. Siempre te voy a querer en Radio Santa Fe.

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1: Y aquí están los parientes con la danza del cuá, cuá, cuá, cuá. Sí, la danza del pato con los parientes en Radio Santa Fe. Me gusta más.

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1: Y aquí está lo nuevo de Jimmy Gutiérrez en Radio Santa Fe. Me gusta más el mero mero.

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10: La iglesia Nuestra Señora del Carmen, ubicada en la carrera Quinta con Octava, es un santuario cuya historia comienza a mediados del siglo XVII, siendo una pequeña iglesia de los carmelitas en donde se reunían los feligreses devotos a la Virgen del Carmen. Debido al aumento de la devoción de la Virgen, se vio en la necesidad de construir un santuario que pudiera albergar a los feligreses devotos. Por esta razón, en el año de 1926 se empezó la construcción de la iglesia, la cual fue consagrada el 7 de mayo de 1938 y fue declarada Monumento Nacional en 1993.
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Las 10 de la mañana, un minuto, en Radio Santa Fe. Seguimos con ustedes, gustosamente acompañándolos en esta mañana de domingo 26 de julio del año 2026 con Radio Santa Fe. Me gusta más la dirección general y programación musical de Radio Santa Fe a cargo de nuestro director Vicente Moros Ortega. Germán García, con mucho gusto, les sigue acompañando y disfrutando de una mañana que se ha mejorado bastante en materia de clima. La temperatura 13 grados centígrados, cielo parcialmente nublado. Por raticos aparece el solecito en la ciudad de Bogotá. Y hoy los jóvenes están presentando las pruebas a ver y también tenemos la maratón de Bogotá, así que el tráfico está bastante complicado. Por ejemplo, a eso de las 5:30 de la mañana había tremendo trancón en la autopista norte, sentido sur-norte. La razón, estaban llegando jóvenes a presentar sus pruebas a ver en la Escuela de Ingenieros, entre otras. Así que evite llevar su vehículo hoy a estas zonas donde hay gran afluencia de jóvenes estudiando y presentando sus pruebas a ver. Y también recuerden que se está realizando la Maratón de Bogotá hoy en la ciudad de Bogotá. Muchos deportistas pedaleando y participando de esta gran evento de la maratón, todos corriendo con la Maratón de Bogotá. 10 de la mañana, 3 minutos en Radio Santa Fe. Y nosotros seguimos con ustedes con la mejor música. Aquí está el gran Darío Gómez con Daniela.

Tenía razón con Jason Jiménez. Son las 10 de la mañana, 11 minutos en Radio Santa Fe 1070M. 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

0: No me hablen de él al estilo nada menos y nada más que de la reina de la música popular, Arely Serao. Son las 10 de la mañana, 18 minutos en Radio Santa Fe. Me gusta más. Un saludo muy especial para todos los oyentes que nos sintonizan en la ciudad de Bogotá, departamento de Cundinamarca, en toda Colombia y en el mundo entero. Radio Santa Fe 1070M nos encanta, nos gusta más. 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
0: Recordamos al inolvidable Jason Jiménez, tenía razón, Radio Santa Fe me gusta más.

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1: Con los ojos cerrados, al estilo de la Patilla del Río Bravo. Son las 10 de la mañana, 31 minutos, en Radio Santa Fe, 1070M. Mejora la temperatura y el clima en Bogotá, la temperatura 16 grados centígrados, cielo parcialmente nublado, pero ya hay presencia del solecito, qué rico. 10:31 minutos en Radio Santa Fe.
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1: Y aquí está Josie Cuen, Jorge Medina y Jorgito Celedón. Naturalitas, como nos gustan.

Qué buena canción con los melódicos de Venezuela, San Fernando. No se les olvide, a las 12 del mediodía llega Discoteca Abierta hoy domingo.

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0: Son las 10 de la mañana, 47 minutos en Radio Santa Fe, 1070M. Y a esta hora les cuento que no ha terminado la celebración de la Virgen del Carmen. Hay una caravana de la Virgen del Carmen que transita por el corredor de la calle 13 a esta hora. Autoridades de tránsito reportan caravana de la Virgen del Carmen que transita por el corredor de la calle 13, sentido occidente-oriente. Producto de esto, el tráfico vehicular va lento con afectación de un carril. Y todavía pues estamos con la Media Maratón de Bogotá, que reúne a más de 40.000 corredores provenientes de la capital del país y más de 60 países. Y la realización de Ñapa de las pruebas Saber 11 Calendario A. Por ejemplo, esta mañana la autopista norte sentido sur-norte, tremendo trancón a la altura de la calle 138 y La Razón. Se dirigían a la Escuela Colombiana de Ingenieros a presentar las pruebas Saber. Entonces el retorno hay que hacerlo tempranito para evitar congestiones también hoy domingo, día en que menos se presentan, pero hoy se están presentando congestiones de tráfico. 10:49 minutos en Radio Santa Fe.
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Recordamos a Pastor López y su conjunto. Sorbito de champán en Radio Santa Fe. Me gusta más. 10:54 minutos.

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5: Nos acompaña la actual secretaria de Bienestar de la Alcaldía Municipal de Cali, la doctora Nigeria Rentería, sobre este lamentable hecho que se presentó en los últimos días con María Camila Potosí. ¿Qué información tiene en este momento la alcaldía, doctora Rentería?
7: Que podamos recuperar en primer medida al bebé con vida, sano y salvo para sus familiares y también esclarecer estos hechos. Ya se han ido conociendo en redes declaraciones de diferentes personas, pero todo este tipo de hechos tienen que ser corroborados en una investigación de la Fiscalía. En cualquier eventualidad de tener algún dato, conocimiento, está en la línea 123 de la policía para poder dar con el paradero del menor que fue raptado en su vientre, pero también de que esto no quede en la impunidad, de que esto sea un hecho ejemplarizante para evitar que otras mujeres sufran esto mismo, que sea una acción rápida. Son 200 millones que en estos momentos se están dando como recompensa por cualquier información que lleve a la recuperación del bebé.
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Son las 11 de la mañana, 2 minutos en Radio Santa Fe 1070M. Seguimos con ustedes aquí en Radio Santa Fe, acompañándolos con la dirección general de nuestro director Vicente Moros Ortega. Germán García, con mucho gusto, los sigue acompañando y desde ya invitándolos a que disfruten de Discoteca Abierta desde las 12 del mediodía de hoy domingo hasta las 2 de la tarde. Condiciones del clima: disminuyó 2 grados centígrados la temperatura. Está haciendo como frío, 14 grados la temperatura en Bogotá, cielo parcialmente nublado y presencia por momentos del solecito. También se presentan lluvias heladas en algunas zonas de la ciudad de Bogotá. Radio Santa Fe me gusta mucho, pero mucho más. Se presentan, de acuerdo con información de la Secretaría de Movilidad, lloviznas heladas en la ciudad de Bogotá, en diferentes sectores de la ciudad de Bogotá. Por lo que se recomienda a los conductores transitar con precaución, mantener la distancia de seguridad y reducir la velocidad. 11 de la mañana, 3 minutos en Radio Santa Fe, me gusta más. Volvemos con la música. Aquí está Jesse Oribe, Dulce Pecado, Radio Santa Fe 1070M.

0: El culpable soy yo con la banda La MB. 11 de la mañana, 10 minutos en Radio Santa Fe 1070M, me gusta más. Y hoy finaliza una nueva edición del Tour de Francia. Como siempre, con una última etapa que se convierte en paseo por los Campos Elíseos. Así que lo mejor de lo mejor para todos los ciclistas y por supuesto un agradecimiento especial para los escarabajos colombianos encabezados por Egan Bernal y todos los muchachos que estuvieron en esta difícil vuelta a España. Radio Santa Fe, me gusta más, un aplauso para ellos. Reporte de sintonía a esta hora del señor Fidel Mendoza en el barrio Restrepo. Dice que le encanta Radio Santa Fe, mañana, tarde y noche y de día. Radio Santa Fe es su mejor compañía. Y a través de la línea WhatsApp de Radio Santa Fe, que es la siguiente, 311-764-4040, la señora Inés Bonilla nos envía este mensaje. Bienvenida, señora Inés. Se le quiere mucho y Radio Santa Fe me gusta más. Bienvenida. Buenos días.
1: Don Germancito, buenos días. ¿Cómo amaneció?
0: Excelente, gracias.
1: Que esté bien. Que Dios me lo bendiga siempre. Y muchas gracias por colocarnos la misa los domingos en la mañana. Yo siempre estoy pendiente.
0: Qué bueno.
1: Porque pues ya uno está de edad con 81 años para madrugar. Sí. Sí, claro, duro, que yo voy, ¿no?, en las tardes a misa. Pero muchas gracias por ser tan amable con los abuelitos, con los que no se pueden mover.
0: Con todo
1: yo
0: gusto.
1: Yo todavía me puedo mover, pero le agradezco en el alma que usted se interese por poner la misa y poderla escuchar desde acá, desde el cuarto. Que Dios lo bendiga siempre, que me lo conserve así, con esa energía, con esa voz. Y bueno, un abracito, lo quiero mucho, don Germancito. Mil bendiciones.
0: Muchas gracias, señora Inés Bonilla. A su merced también se le quiere mucho. Y a todas y a todos los oyentes de Radio Santa Fe. Y qué bueno que nos envíe ese mensaje relacionado con los Caballeros de la Virgen, que siempre están acompañándolos todos los domingos, desde las 6 de la mañana con el Santo Rosario, luego a las 7, Notas al Alma, y por último, también el podcast de los Caballeros de la Virgen a las 7 de la mañana, 8 de la mañana, y por último, la Santa Misa con los Caballeros de la Virgen todos los domingos. Un gran abrazo para su merced y para todos los oyentes de Radio Santa Fe. Y desde ya no se les olvide, discoteca abierta hoy a las 12 del mediodía. Y que no se pierdan este segmento musical informativo de los Caballeros de la Virgen todos los domingos.
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0: ¿Qué voz la de Rolando la serie, voz del bolero con las 40? 11:18 minutos en Radio Santa Fe, me gusta más. 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
0: Y aquí está el colombiano Billy Pontoni, nacido en el bello municipio del departamento del Valle, nada menos y nada más. Billy Pontoni interpreta Los Dos Amantes.

0: Los dos amantes al estilo de Billy Pontoni, nacido en el municipio de Cartago, en el departamento del Valle del Cauca. 11:21 minutos en Radio Santa Fe 1070M. Nos encanta, nos gusta mucho, pero mucho más. Y a esta hora también nos encanta mucho esta canción y esta cantante, esta artista.
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0: Nada menos y nada más que la mexicana Natalia Lafourcade, acompañada de Los Ángeles Azules, sí, nunca, nunca es suficiente.

0: y con ustedes.
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0: Jóvenes Azules.
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3: Los Cisteros de Boyacá y El Campesino Alegre en Radio Santa Fe me gusta más.

0: Son las 11 de la mañana, 30 minutos en Radio Santa Fe, 1070M, me gusta más. 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
0: Aquí está Juan Carlos Hurtado, el andariego, la foto de los dos. Hoy a las 12 del mediodía llega Discoteca Abierta con Solo con Lluvia, Radio Santa Fe, la mejor compañía.

0: Dos veces, Cristian Nodal de México, gran cantante y compositor de ese bello país, México. Dos veces con Cristian Nodal, 11 de la mañana, 46 minutos en Radio Santa Fe, Me Gusta Más. No se les vaya a olvidar, vayan pensando qué canción, porque a las 12 llega Discoteca Abierta.
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0: El inolvidable Roberto Ledesma, que aún nos acompaña por fortuna. Roberto Ledesma y este tremendo bolero, sí, Mira Que Eres Linda. 11:46 en Radio Santa Fe.

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1: 11 de la mañana, 50 minutos en Radio Santa Fe. Aquí está el Cerrito Negro. Usted, señora, en Radio Santa Fe me gusta más. Sale el solecito.

0: 11 de la mañana, 52 minutos en Radio Santa Fe. Escuchábamos con el Charrito Negro, Usted es Señora. Condiciones del clima en la ciudad de Bogotá mejoran. La temperatura 16 grados centígrados, cielo parcialmente nublado, pero tenemos buena presencia del solecito. Y no se les olvide que hoy a las 12 llega Discoteca Abierta para disfrutar con los oyentes de Radio Santa Fe.
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0: Aquí está el ídolo del pueblo, don Rómulo Caicedo, Andate, Radio Santa Fe, me gusta más.

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1: 11:55 minutos. Aquí están los Tigres del Norte. Mentirosa. 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
3: Nos acompaña la actual secretaria de Bienestar de la Alcaldía Municipal de Cali, la doctora Nigeria Rentería, sobre este lamentable hecho que se presentó en los últimos días con María Camila Potosí. ¿Qué información tiene en este momento la alcaldía, doctora Rentería?
4: Que podamos recuperar en primer medida al bebé con vida, sano y salvo para sus familiares y también esclarecer estos hechos. Ya se han ido conociendo en redes declaraciones de diferentes personas, pero todo este tipo de hechos tiene que ser corroborado en una investigación de la Fiscalía. En cualquier eventualidad de tener algún dato, conocimiento, está en la línea 123 de la policía para poder dar con el paradero del menor que fue raptado en su vientre, pero también de que esto no quede en la impunidad, de que esto sea un hecho ejemplarizante para evitar que otras mujeres sufran esto mismo, que sea una acción rápida. Son 200 millones que en estos momentos se están dando como recompensa por cualquier información que lleve a la recuperación del bebé.
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6: Hola, ¿qué tal? Buenas tardes, bienvenidos, bienvenidas todos y todas a esta entrega de Discoteca Abierta correspondiente a este domingo 26 de julio del año 2026. La dirección general de esta hermosa emisora a cargo de nuestro director Vicente Moros Ortega. La presencia de este servidor, con mucho gusto acompañándolos en Discoteca Abierta, Germán García. Pero quienes programan estas 2 horas de música son ustedes, queridas y queridos oyentes. Así que a la 1, a las 2 y a las 3, todos y todas, bienvenidos.
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6: Y comenzamos con esta hermosa canción a nuestra bella patria Colombia, el maestro Inaín Castañeda, en defensa de mi patria. Y dice...

0: En defensa de mi patria con el maestro Inaín Castañeda, 12 del mediodía, 12 minutos en Radio Santa Fe.
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0: Son las 12 del mediodía, 13 minutos en Radio Santa Fe. Y hoy es un día muy especial porque es un día que debemos celebrar todos y saludar todos a 12 seres humanos muy importantes en las familias, las abuelas y los abuelos, porque hoy, según el calendario católico, es la fecha dedicada a los abuelos. ¿Por qué razón? Porque se celebra el onomástico de San Joaquín y Santa Ana, padres de la Virgen María y abuelos de Jesucristo. Pues para todas las abuelas y todos los abuelos que nos escuchan en Radio Santa Fe, mil felicidades. Y para ellos, esta canción con todo cariño. La hace Alex Fernández de la dinastía de la familia Fernández, encabezada por don Vicente Fernández. Su título, Mi abuelo vino a visitarme.

0: Mi abuelo vino a visitarme con Alex Fernández, un tema dedicado con mucho amor, mucho cariño para todas las abuelas y abuelos que nos escuchan, porque hoy es el Día del Abuelo. María Jenny, buenas tardes, ¿cómo os vais? Feliz día y feliz tarde.
1: Hola, hermancito, ¿cómo vais? Habla María Jenny Yañellosa desde Soacha, reportando sintonía. Hoy aprovechando para enviar un mensaje especial a todos los abuelos que escuchan Radio Santa Fe. Hoy es el Día de los Abuelos. Y también para enviarle una complacencia a mi padrino Jeremías León, que estaba de cumpleaños, deseándole mucha salud, éxitos, felicidad y todo lo bueno para su vida, que lo quiero mucho y que sigamos para adelante. Y a él le gusta mucho el tema Corazón Prisionero de Bower y Villafuerte. Si me haces el favor, hermancito, y me le puedes colocar ese tema. Mil gracias, Radio Santa Fe, me gusta más.
0: A nosotros también nos encanta mucho, pero mucho más Radio Santa Fe.
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0: Aquí están las voces de Bowen y Villafuerte, Corazón Prisionero en Radio Santa Fe me gusta más.

0: Son las 12 del mediodía, 22 minutos, en Radio Santa Fe, discoteca abierta.
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0: Hola, hola, buenas tardes, bienvenida a Radio Santa Fe, me gusta más.
2: Don Germán, muy buenas tardes.
0: Buenas tardes. Sí, señora.
2: Habla con Blanca Cecilia, acá del barrio Ricaurte.
0: Bienvenida.
2: Don Germán, para saludar aquí a mi esposo, mis hijos, mi nuera, mi nieta y toda mi familia, y para saludarlo a usted, que Dios le dé un excelente día y para que me regale un disquito pensando en ella. Don Germán, gracias, Dios lo bendiga. Un excelente día. Gracias.
0: Con mucho gusto, feliz tarde para usted y para toda la familia.
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0: Hola, hola, bienvenida a Radio Santa Fe.
4: Buenas tardes, don Germán.
0: Buenas tardes. Sí, ¿cómo está usted?
4: Yolanda Reyes, de aquí de la Avenida Cali, para desearle el mejor domingo a usted y a todos los que escuchan Radio Santa Fe, para pedir la canción La Reunión de los Tigres del Norte. Feliz día y buen regreso a los que están viajando. Con mucho cuidado y mil bendiciones.
0: Buen consejo. Hay que manejar con mucho cuidado. Bájele a la velocidad y más bien súbele el volumen a su radio, sintonizado en los 1070M de Radio Santa Fe. Aquí están los Tigres del Norte con La Reunión, discoteca abierta de Radio Santa Fe.

0: Pensando en ella con los legendarios, 12 del mediodía, 30 minutos en Radio Santa Fe.
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0: 12 del mediodía, 31 minutos. Desde Pamplona, una bella ciudad del departamento norte de Santander, se comunica Marisol Andrade para solicitar la canción ¿Dónde estará mi primavera? Del gran Marco Antonio Solís. Muchas gracias, mil bendiciones para todos. Con mucho gusto, aquí en Radio Santa Fe le damos gusto a su gusto. Y por aquí hay otro gran oyente de Radio Santa Fe. Buenas tardes.
3: Muy buenos días, señores de Radio Santa Fe, don Germán, muy buenos días. Para participar en Discoteca Abierta, Martín Casallas de Britalia, quisiera escuchar para rendir homenaje a Héctor Ochoa Cárdenas, El Camino de la Vida.
0: Con mucho gusto, Radio Santa Fe nos gusta más. Y aquí está una de las grandes canciones colombianas, si no la mejor. Lamentablemente, el pasado 21 de julio, a la edad de 91 años, falleció este gran compositor colombiano, el maestro Héctor Ochoa Cárdenas. Había nacido en la ciudad de Medellín el 24 de julio del año 1934, y una de sus más grandes canciones, una canción para todos los colombianos, nada menos que El Camino de la Vida con el Trío América. La obra musical del maestro Héctor Ochoa, centrada principalmente en la exaltación del sentir popular, emerge de una sincera y profunda inspiración impulsada por el amor a su tierra antioqueña y, por supuesto, a Colombia. Se ha convertido en símbolo de música colombiana en el interior del país. Y su gran creación, El Camino de la Vida, interpretada por primera vez por el Trío América en el año 1986, ha sido declarada como la canción colombiana del siglo XX por la Academia Musical de Colombia en el año de 1999, y de esta pieza se han vendido millones de copias. Además, El Camino de la Vida del maestro Héctor Ochoa Cárdenas fue votada por todos los colombianos como la canción más hermosa de Colombia. Paz en su tumba a este gran hombre de la música, el maestro Héctor Ochoa Cárdenas.

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1: Aquí está el buque mayor Marco Antonio Solís con este bello tema. ¿Dónde estará mi primavera? En Radio Santa Fe me gusta más discoteca abierta.

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2: Hola, ¿qué tal? Buenas tardes, bienvenida a Radio Santa Fe 1070M, me gusta más, con solecito incluido por fin.
3: Santa Fe, aquí reportando sintonía desde el barrio El Claret, Florelia Valencia, como siempre, sin cambiar de dial, como la propaganda, para participar ahora, después de las 12, en la música. A ver si por favor me pueden complacer con la canción Toda una Vida. La verdad no recuerdo de quién es, pero pues es muy bonita. Toda una vida estaría contigo. Feliz domingo, por acá ya quiere como salir el sol.
2: Aquí ya salió.
3: Llovió anoche. Mucho carro por allá acá, por esta 44, demasiados carros. Y hay ciclorruta también. Bueno, que tengan un excelente día, que Dios los acompañe y un feliz inicio de última semana de julio. Vamos para afuera. Que Dios me los acompañe siempre.
2: Amén, amén, amén. Y ya viene el mes de agosto que va a pasar volando, volando. 12:45 minutos en Radio Santa Fe con solecito incluidos a esta hora. Y aquí está el inolvidable Tito Rodríguez con tremendo bolero que ha solicitado esta querida oyente aquí en Radio Santa Fe, doña Florelia Valencia. Título de la canción, Toda una Vida, intérprete el inolvidable Tito Rodríguez.

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1: Y aquí está Sebastián Campos con este gran éxito de la música. Mándale una carta a tu marido, Sebastián Campos en Radio Santa Fe.

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1: 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Son las 12 del mediodía, 51 minutos en Radio Santa Fe, 1070M, me gusta más. A esta hora participan los oyentes desde Guadalajara, Jalisco, en México. Don Wilson Neira, buenas tardes, bienvenido.
2: Don Germán, muy buenas tardes. Bueno, y aquí comunicándonos desde Guadalajara, Jalisco, con mi esposa Berta. Y bueno, pues recordando al gran Jason Jiménez. Hoy en el día de su cumpleaños, hoy estaría cumpliendo años este gran artista. Y bueno, pues por favor quisiera programar la canción ¿Por qué la envidia? De Jason Jiménez. Muy amable, don Germán, que tengan un excelente domingo. Dios los bendiga.
1: Bendiciones para usted y para toda su familia. A esta hora de la tarde con Radio Santa Fe, me gusta más. Y aquí está el inolvidable Jason Jiménez, ¿Por qué la envidia? En Conabastos, esta semana que termina, se realizó un gran homenaje a este gran artista que partió en el mes de enero a la eternidad, pero no lo olvidaremos.

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4: Que podamos recuperar en primer medida al bebé con vida, sano y salvo para sus familiares y también esclarecer estos hechos. Ya se han ido conociendo en redes declaraciones de diferentes personas, pero todo este tipo de hechos tiene que ser corroborado en una investigación de la Fiscalía. En cualquier eventualidad de tener algún dato, conocimiento, está en la línea 123 de la policía para poder dar con el paradero del menor que fue raptado en su vientre, pero también de que esto no quede en la impunidad, de que esto sea un hecho ejemplarizante para evitar que otras mujeres sufran esto mismo, que sea una acción rápida. 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
1: 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Una tarde, dos minutos en Radio Santa Fe. Retornamos en discoteca abierta con los oyentes de Radio Santa Fe. La temperatura ha mejorado, 16 grados centígrados, cielo parcialmente nublado, pero ya apareció el solecito más fuerte, qué rico. Estaba haciendo mucha, pero mucha falta. A esta hora, las oyentes y los oyentes se integran con Radio Santa Fe en discoteca abierta. Señora Beatriz, buenas tardes, bienvenida.
2: Señores de Radio Santa Fe, muy buenas tardes. ¿Cómo han estado?
1: Muy bien, gracias.
2: Por favor, me regalan la canción Amor Eterno de Rocío Dúrcal.
1: Con mucho gusto. Esta es una composición del Divo de Juárez, Juan Gabriel, interpretado por la española más mexicana, Rocío Dúrcal, Amor Eterno.

0: Se me acabó la suerte con Cristian Camilo. 1:12 en Radio Santa Fe.
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0: Señora Clara desde Chipaque, Cundinamarca, buenas tardes, bienvenida a Radio Santa Fe.
3: Muy buenas tardes, don Germán, ¿cómo se encuentra?
0: Muy bien, gracias.
3: Creo que bien. Le habla Clara Inés Romero, acá en la vereda Cerezos Grandes de Chipaque, para participar en el programa. Me hace el favor y me regala una canción de Los Alegres Vallenatos, La Tamborera. Muchas gracias, don Germán. Que tenga feliz día y feliz semana y Dios lo bendiga. Programa muy lindo.
0: Muchas gracias, señor Clara, por su opinión y gracias por su participación, como siempre, desde Chipaque, Cundinamarca, hermoso municipio del departamento de Cundinamarca, y aquí está su canción. Nada menos y nada más que con Los Alegres Vallenatos, el maestro Julio Torres, La Tamborera, y dice...
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0: El beneficio de la duda con el Grupo Firme de México. 1:21 p.m. en Radio Santa Fe, discoteca abierta.
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0: Los oyentes participan activamente en discoteca abierta. Buenas tardes, mi nombre es Mariela Ríos, reportando sintonía desde Madrid, Cundinamarca. Quiero escuchar la canción Un Millón de Primaveras con el gran Chente Vicente Fernández, con mucho gusto.
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0: Hola, ¿qué tal? Buenas tardes, bienvenida a Radio Santa Fe.
3: Buenas tardes, don Germán. Soy Lady López, reportando sintonía en Madrid, Cundinamarca. A ver si me puede complacer con la canción Esta Vida, de Jorge Celedón. Muchas gracias.
0: Con mucho gusto. Aquí está Jorgito Celedón con Esta Vida. Es un ratico.

0: Las Rancheras, en Radio Santa Fe, 1070 AM.
1: Qué bonita canción la que hace Vicente Fernández, Un Millón de Primaveras en Radio Santa Fe.

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2: 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Son las 12, no, a la 1 de la tarde, 29 minutos en Radio Santa Fe. 1:29. 13:29 en Radio Santa Fe. 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Don Francisco Arévalo, buenas tardes. Bienvenido a Radio Santa Fe, discoteca abierta.
3: Don Germán, buenas tardes.
2: Buenas tardes.
3: Reportando sintonía de aquí su apueblo, Francisco Arévalo. Don Germán, para seguirle felicitando a usted y a todo el equipo de trabajo de Radio Santa Fe, me gusta más por esa programación llena de éxitos y alegría y felicidad, y aparte eso nos alegra mucho la vida día a día. Don Germán, para que me complazca con la canción Me bebí lo del mercado. Muchas gracias, una buena y feliz tarde para todos los oyentes de Radio Santa Fe, me gusta más. Y muchas bendiciones para todos.
2: Bendiciones para todos, hasta luego. Radio Santa Fe me gusta más. Y desde el bello puerto del mar, mi Buenaventura, Mr. Roger, como siempre, solicitando las canciones de su preferencia. Buenas tardes, bienvenido.
4: Hola Radio Santa Fe, estimado señor Germán, qué alegría poder dirigirme en esta ocasión a todos ustedes. Desde el puerto de Buenaventura, Mr. Roger, todos los días escucho la emisora, no me había reportado, pero aquí, dándola toda en un mensaje para todos desde mi bello puerto del mar. Quiero ser complacido hoy con la canción Alma de Cristal de los Dandy, por favor, Radio Santa Fe, me gusta más.
2: Así es, Radio Santa Fe nos encanta. Radio Santa Fe me gusta más. Aquí están los Dandys con Alma de Cristal en Radio Santa Fe.

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1: Aquí está Jimmy Gutiérrez y Me Bebí Lo del Mercado.

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1: 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Hola, buenas tardes. Bienvenida a Discoteca Abierta de Radio Santa Fe.
2: Hola, hola. Buenas tardes.
3: Don Germán, buenas tardes. Habla Amanda Calderón del Danubio. Un feliz día y que el Señor me los bendiga. Y quiero que me complazcas con el disco El Truquito, que no lo volvieron a colocar.
1: Con mucho gusto. 1:37 en Radio Santa Fe. Buenas tardes. Bienvenida.
4: Don Germán, buenas tardes. Dios lo colme de bendiciones. Por favor, me puede complacer con El Camino de la Vida del señor Ochoa, que falleció el martes. Muchas gracias, lo quiero mucho, Cárdenas. La Virgen lo cubra con su precioso manto y muchas bendiciones, Rosalba.
1: Radio Santa Fe, me gusta más, bendiciones para usted y toda la familia. Y aquí está la canción más hermosa de Colombia, según lo han catalogado los expertos, y además la canción más bella del siglo XX, con un maestro de la música que se nos fue el 21 de junio pasado. El 21 de julio pasado. Nada menos que el maestro Héctor Ochoa Cárdenas y El Camino de la Vida en Radio Santa Fe con el Trío América.

0: La 1 de la tarde, 44 minutos en Radio Santa Fe.
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0: Hola, ¿qué tal? Buenas tardes, don Alexander Santa desde el barrio Spring al norte de la ciudad de Bogotá. Bienvenido.
3: Buenas tardes, Germán. Hola, Alexander Santa del barrio San José Spring, para solicitar la canción que el día soy de Jason Jiménez, que hoy estaría de cumpleaños. Muy amable.
0: Con mucho gusto, y que esta semana a propósito se le rindió un gran homenaje en Cora Bastos, donde nació con sus negocios y también con su vida artística este gran intérprete de la música popular, Jason Jiménez. 1:45 en Radio Santa Fe, 1070M. Le recuerdo que hoy se celebra el Día de las Abuelitas y de los Abuelitos, debido a una razón importante. El onomástico, el cumpleaños de San Joaquín y Santa Ana en el día de hoy, padres de la Virgen María y abuelos de Jesucristo. 1:45 en Radio Santa Fe, 1070M. Buenas tardes, bienvenida a Radio
4: Buenos
0: Santa
4: días,
0: Fe.
4: Buenas tardes, señores,
0: sí,
4: Radio Santa Fe.
0: Buenas tardes.
4: Mi nombre es Sonia Bernal, desde Suba Compartir. Quisiera que me complacieran con la canción La Cucharita de Jorge Velosa. Es con todo cariño para todos los abuelitos, en especial para el señor Carlos Flores, que lo queremos mucho y Dios lo bendiga. Gracias.
0: Y aquí está el rey de la carranga, el maestro Jorge Velosa, con La Cucharita Se Me Perdió y Nada Que Aparece.

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1: 1:53, aquí está la nueva producción musical de Jimmy Gutiérrez, el mero mero en Radio Santa Fe, nos gusta más.

Y nos vamos con los hispanos de cuerpo y corazón en Radio Santa Fe. Ya llega Dayanis Pérez para acompañarlos toda la tarde a los oyentes de Radio Santa Fe. Feliz almuerzo, feliz tarde de domingo. Ni cuerpo ni corazón, los hispanos.

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1: Nos acompaña la actual secretaria de Bienestar de la Alcaldía Municipal de Cali, la doctora Nigeria Rentería, sobre este lamentable hecho que se presentó en los últimos días con María Camila Potosí. ¿Qué información tiene en este momento la alcaldía, doctora Rentería?
2: Que podamos recuperar en primer medida al bebé con vida, sano y salvo para sus familiares y también esclarecer estos hechos. Ya se han ido conociendo en redes declaraciones de diferentes personas, pero todo este tipo de hechos tienen que ser corroborados en una investigación de la Fiscalía. En cualquier eventualidad de tener algún dato, conocimiento, está en la línea 123 de la policía para poder dar con el paradero del menor que fue raptado en su vientre, pero también de que esto no quede en la impunidad, de que esto sea un hecho ejemplarizante para evitar que otras mujeres sufran esto mismo, que sea una acción rápida. Son 200 millones que en estos momentos están dando como recompensa por cualquier información que lleve a la recuperación del bebé.
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1: Esta es la hora exacta en Radio Santa Fe. Son las 2 de la tarde. En punto.
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4: Seguimos aquí en Radio Santa Fe 1070 AM, la Casa de la Música Popular. A esta hora, 2 de la tarde, vámonos con una canción para recordar a nuestro queridísimo Jason Jiménez, acompañado de Sebastián Ayala en Qué Tonto Soy. Y la escuchan aquí en Radio Santa Fe 1070 AM, la Casa de la Música Popular.

2:07 y seguimos aquí en Radio Santa Fe 1070 AM, la Casa de la Música Popular. A esta hora vámonos con un clásico de clásicos, Julio Jaramillo, con la canción Un Disco Más. Y la escuchan aquí en Radio Santa Fe 1070 AM, la Casa de la Música Popular.

Seguimos aquí en Radio Santa Fe 1070M, 2 y 10 minutos. Y a esta hora llega David Bisbal con la canción Vivir Así es Morir de Amor. Y la escuchan aquí en Radio Santa Fe 1070 AM. 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

esta hora, 2 y 13 minutos, llega Grupo Innovación con la canción Mañana que yo no esté. Y la escuchan aquí en Radio Santa Fe 1070M, la casa de la música popular. No olviden seguirnos a través de todas nuestras redes sociales como Radio Santa Fe 1070 AM.

0: Esta es la hora exacta en Radio Santa Fe.
1: Son las 2 de la tarde y 17 minutos.

Seguimos aquí en Radio Santa Fe 1070M, la Casa de la Música Popular. Yo sé que más de un hombre debe estar de pronto entusado, dolido por alguna traición. Por eso la siguiente canción es para ustedes y es Cuéntale a ese del Charrito Negro. Y la escuchan aquí en Radio Santa Fe 1070 AM, la Casa de la Música Popular.

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1: 2:27 y seguimos aquí en Radio Santa Fe 1070 AM. Por ahí dicen que todo es amor, que en la vida un buen amor todo lo resuelve. ¿Será que es verdad? A esta hora llega Óscar Agudelo con la canción Todo es amor y la escuchan aquí en Radio Santa Fe, la casa de la música popular.

Seguimos aquí en Radio Santa Fe, la casa de la música popular. A esta hora llega Luis Alberto Posada con la canción Ojalá no te duela. Y la escuchan aquí en Radio Santa Fe 1070 AM. No olviden seguirnos a través de todas nuestras redes sociales como Radio Santa Fe 1070 AM.

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1: 2:43 y seguimos aquí con lo mejor de la música popular en Radio Santa Fe. A esta hora llega una canción que de pronto se puede dedicar si extra.

Extraña a alguien, si extraña a su arrocito en bajo, a su amor, a su pelo, a su casi algo, a su amante, bueno, lo que usted tenga. Esa canción se llama Te extraño y la escuchan aquí en Radio Santa Fe y es de nuestro querido Johnny Rivera.

0: Esta es la hora exacta en Radio Santa Fe. Son las 2 de la tarde y 48 minutos.
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2: Y en este fin de semana donde celebramos el Día de la Música Popular, no podemos dejar de recordar a una de las reinas, Rocío Dúrcal, con la canción Así son los hombres. Y si yo se la dedico a todos los hombres que me están escuchando a esta hora aquí en Radio Santa Fe 1070 AM, la Casa de la Música Popular.

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1: Seguimos aquí en Radio Santa Fe, 2:49, y a esta hora llega Rómulo Caicedo con la canción Tu Maldito Amor. Para los que están entusados, para los que están de pronto pasando por una traición hace poquito o alguna situación amorosa difícil, esta canción es para ustedes y la escuchan aquí en Radio Santa Fe 1070M, la Casa de la Música Popular.

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1: Seguimos aquí en Radio Santa Fe 1070 AM, la casa de la música popular. A esta hora llega el rey del despecho, Darío Gómez, con la canción Por las calles del amor, y la escuchan aquí en Radio Santa Fe 1070 AM, la casa de la música popular.

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2: Esta es la hora exacta en Radio Santa Fe. Son las 3 de la tarde en punto.
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4: 3 de la tarde y seguimos aquí en este hermoso domingo acompañándolos con lo mejor de la música popular aquí en Radio Santa Fe 1070 AM. Probablemente muchos ya almorzaron, otros apenas están haciendo el almuerzo, otros se están dedicando a descansar mientras escuchan Radio Santa Fe 1070 AM. A esta hora, 3 de la tarde, vámonos con una canción de Alzate, Maldita Traición, y la escuchan aquí en la Casa de la Música Popular.

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3: Muchos de los oyentes de Radio Santa Fe 1070M están en veredas, pueblos, en el campo, yo sé que sí. Por eso esta canción se la dedico a todos ustedes y es de Johnny Rivera y es Soy del Pueblo, un clásico de la Casa de la Música Popular, Radio Santa Fe 1070 AM.

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Esta es la hora exacta en Radio Santa Fe. Son las 3 de la tarde y 14 minutos.

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1: Quiero que todos los oyentes de Radio Santa Fe 1070 AM me cuenten qué están haciendo a esta hora, 3 y 18 minutos en sus casas, desde dónde nos están escuchando, cuéntenme, porque a esta hora vámonos con una canción de Darío, Tenga pa' que chupe, un día como hoy, domingo, para descansar, para estar relajado. Cuéntenme qué están haciendo hoy.

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1: Seguimos aquí en Radio Santa Fe 1070 AM, la casa de la música popular. Por ahí dicen que hay personas que son inolvidables. Usted, oyente que me está escuchando, ¿usted es inolvidable? ¿Se considera una persona inolvidable? Pues Joaquín Guillermo nos canta eso, nos dice ese sentimiento de usted no me olvida. Y la escuchan aquí en Radio Santa Fe 1070 AM, la casa de la música popular.

0: Esta es la hora exacta en Radio Santa Fe. Son las 3 de la tarde y 30 minutos.
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2: La siguiente canción que viene, yo sé que más de uno lo va a hacer acordarse de algún diciembre, de alguna fiesta o de algo. Si está por ahí, agarra a su pareja y báilela. La siguiente canción que viene es Así Te Quiero Yo, de la gran banda caleña, y la escuchan aquí en Radio Santa Fe 1070 AM, la Casa de la Música Popular.

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2: Si tuviéramos que decir un aspecto por el que las relaciones acaben, serían los celos, los benditos celos. Y celos sin motivos, peor aún, son también prácticamente un motivo para terminar una relación. A esa hora llega Odilio González con la canción Celos sin motivo y la escuchan aquí en Radio Santa Fe 1070M, la Casa de la Música Popular.

Seguimos aquí en Radio Santa Fe 1070 AM, la casa de la música popular. A esta hora vámonos con una canción de El Charrito Negro, un clásico de clásicos, Un Amor en la Calle, y lo escuchan aquí en Radio Santa Fe 1070 AM, la casa de la música popular.

0: Esta es la hora exacta en Radio Santa Fe.
1: Son las 3 de la tarde y 48 minutos.

Seguimos aquí en Radio Santa Fe 1070 AM, la Casa de la Música Popular. A esta hora vámonos con una balada de Eden Muñoz y es Mi Yo de Antes. Y la escuchan aquí en Radio Santa Fe 1070 AM, la Casa de la Música Popular. Allá.

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0: Esta es la hora exacta en Radio Santa Fe. Son las 4 de la tarde en punto.
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3: 4 de la tarde y seguimos aquí en Radio Santa Fe 1070 AM, la casa de la música popular. Estamos recordando a nuestro queridísimo Jason Jiménez y está acompañado de Jesse Uribe en esta canción que se llama Me tiré al alcohol. Y la escuchan aquí en Radio Santa Fe 1070 AM, la casa de la música popular.

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1: 4:07 y seguimos aquí en Radio Santa Fe 1070 AM. A esta hora llega Gerardo Gómez con la canción Bello Espejismo y la escuchan aquí en la Casa de la Música Popular, Radio Santa Fe, me gusta más.

Esta es la hora exacta en Radio Santa Fe. Son las 4 de la tarde y 15 minutos.

Seguimos aquí en Radio Santa Fe 1070 AM, la casa de la música popular. A esta hora llega Calibre 50 con la canción Dirección Equivocada y la escuchan aquí en Radio Santa Fe. Me gusta más.

A esta hora vámonos con una canción de Los Tigres del Norte, 4 y 21 minutos, y aquí llega Ni Pariente Somos, y la escuchan aquí en Radio Santa Fe 1070 AM, la Casa de la Música.

Esta es la hora exacta en Radio Santa Fe. Son las 4 de la tarde y 31 minutos.

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2: Seguimos aquí en Radio Santa Fe 1070 AM. A esta hora, 4:35, llega Albeiro Rincón con la canción La Chancera y la escuchan aquí en Radio Santa Fe 1070 AM, la casa de la música popular.

Esta es la hora exacta en Radio Santa Fe. Son las 4 de la tarde y 47 minutos.

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2: Seguimos aquí en Radio Santa Fe 1070 AM, la casa de la música popular. A esta hora llega la reina de la música popular, Arelis Henao, con la canción La Culpa es Tuya, y la escuchan aquí en Radio Santa Fe 1070 AM.

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1: Esta es la hora exacta en Radio Santa Fe. Son las 5 de la tarde en punto.
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4: 5 de la tarde y ustedes están escuchando Radio Santa Fe 1070 AM, la casa de la música popular. A esta hora vámonos con una canción de El Charrito Negro y se llama Si No Es Contigo. Y la escuchan aquí en Radio Santa Fe 1070 AM, la casa de la música popular.

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1: 5:08 y a esta hora vámonos con una canción de Segundo Rosero, ¿Cómo voy a olvidarte? Y la escuchan aquí en la Casa de la Música Popular.

Esta es la hora exacta en Radio Santa Fe. Son las 5 de la tarde y 16 minutos.

Seguimos aquí en Radio Santa Fe 1070 AM, la Casa de la Música Popular. A esta hora llega una canción que de pronto le puede quedar a alguien que lo cambiaron. Usted de pronto estaba saliendo con alguien y lo cambiaron por otra persona, o de pronto usted tenía un matrimonio, una relación y lo cambiaron por otra persona. Esta canción es para usted y se llama Como Si Nada y es de Paola Jara y Jessy Uribe. Y la escuchan aquí en Radio Santa Fe 1070 AM, la Casa de la Música Popular.

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2: Seguimos aquí en Radio Santa Fe 1070 AM, 5:26, y a esta hora llega Héctor Ariza con la canción El Baile de la Escoba, y lo escuchan aquí en Radio Santa Fe 1070 AM, la Casa de la Música Popular.

Seguimos aquí en Radio Santa Fe, 5:34 y vámonos con una canción de David Bisbal y se llama Vivir Así Es Morir de Amor. Y la escuchan aquí en Radio Santa Fe 1070 AM, la Casa de la Música Popular.

Seguimos aquí en Radio Santa Fe 1070 AM, 5:42 y a esta hora llega la reina de la música popular, Arelis Henao, con la canción Señor Prohibido, un clásico de clásicos, uno de sus grandes éxitos, aquí en Radio Santa Fe 1070 AM, la casa de la música popular.

Esta es la hora exacta en Radio Santa Fe. Son las 5 de la tarde y 51 minutos.

Seguimos aquí en Radio Santa Fe 1070 AM, la Casa de la Música Popular. 5:50, yo me voy despidiendo porque ya se nos acabó el espacio, ya lo saben, yo soy Dajis. Los acompaño todos los fines de semana de 2 a 6 de la tarde con lo mejor de la programación de la música popular. Y con esta canción me despido y es de Giovanni Ayala y es De Rodillas Te Pido. ¡Mua! Un beso, chao.

0: Esta es la hora exacta en Radio Santa Fe. Son las 6 de la tarde en punto.
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Esta es la hora exacta en Radio Santa Fe. Son las 6 de la tarde y 15 minutos.

Esta es la hora exacta en Radio Santa Fe. Son las 6 de la tarde y 35 minutos.

0: Esta es la hora exacta en Radio Santa Fe. Son las 6 de la tarde y 47 minutos.
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2: Esta es la hora exacta en Radio Santa Fe. Son las 6 de la tarde y 59 minutos.
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